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0: Un aplauso grande para Bettina Chávez, Rodrigo Añón, Adrián Borgarelli y Matías Crasium.
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Muy buenos días, ¿cómo estamos? Un gusto saludarlos, un placer nuevamente estar junto a todos ustedes. Bienvenidos, comenzamos nuestro programa, los vamos a estar acompañando hasta las 10 de la mañana aquí en la 93.5. Novedades de lo que ha ocurrido a nivel nacional, de lo que está pasando, de lo que tenemos para comentar en el departamento de Colonia. Lamentablemente el cierre de una empresa hotelera vinculada con el turismo hace que exista preocupación. Bueno, el estado de ánimo obviamente es de angustia, de ver qué es lo que puede llegar a ocurrir. Y obviamente que también está el esperar que aparezcan novedades importantes en materia de inversiones que puedan revertir esta situación. Vamos a estar también compartiendo los mensajes que nos llegan a través de nuestra línea 092-999-935 y una recorrida por lo que se prepara para este próximo fin de semana en materia de actividades culturales como hacemos habitualmente. Comenzamos el programa. 8 de la mañana, 12 minutos. ¿Cómo estamos?

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1: La temperatura actual 11 grados, 2 décimas. Tuvimos precipitaciones y tormentas estas primeras horas del día. Algunos bancos de niebla también marcaron la geografía, la imagen de nuestra zona, con una temperatura máxima prevista para hoy de 19 grados, el cielo algo nuboso, periodos de cubierto y hacia la tarde más precipitaciones y tormentas aisladas, mejorando sobre el final del día. Para mañana viernes 6 de mínima, 18 la máxima, algo nuboso y nuboso con neblinas y bancos de niebla, es la imagen que muestra el Instituto Uruguayo de Meteorología para este próximo viernes. Para el sábado, 5 la mínima, 15 la máxima, cielo algo nuboso y nuboso. Algunas precipitaciones principalmente en horas de la tarde para este sábado. El domingo, 1 grado la mínima, 13 la máxima, con probabilidad de precipitaciones. El lunes, 14 la máxima prevista, sin lluvias. Situación muy similar para el martes 8 y miércoles 9 de septiembre, donde la temperatura máxima no superará los 18 grados. La mínima para ambos días entre 2 y 5 grados.
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1: Comienza la ronda de contactos con líderes políticos a partir de mañana. Las reuniones serán con Ojeda, Manini Ríos y Pablo Mieres. Recuerdan ustedes que el Partido Nacional desistió de participar entender que hubo declaraciones que no correspondían para con el expresidente Lacalle Pou y con algunos miembros del Partido Nacional vinculados con el caso Cardama. Además, en aquella oportunidad la reunión iba a ser en forma conjunta, luego se buscó la alternativa de reuniones individuales y según se ha conocido en estas horas, aún no ha sido convocado el presidente del directorio del Partido Nacional, que recuerden, llamó al presidente Orsi y expresó su malestar por aquella conferencia de prensa encabezada por Nicolás Viera respecto de la investigadora de Cardama. El presidente Orsi se va a reunir mañana por separado con el secretario general del Partido Colorado, Andrés Ojeda, los líderes del Partido Independiente, Pablo Mieres, y de Cabildo Abierto, Guido Manín Ríos. De esta manera, el mandatario dará inicio a la ronda de contactos previo al viaje a Nueva York. Yamandú Orsi tiene previsto dar un discurso en la Asamblea General de Naciones Unidas. El presidente del directorio del Partido Nacional, Álvaro Delgado, no ha sido convocado en esta primera ronda, lo que implica que pueda ocurrir en las próximas horas, según fuentes políticas. Otros temas destacados en esta recorrida que hacemos habitualmente: estudiantes de medicina se movilizaron en reclamo de justicia tras intento de femicidio a la alumna. Movilizaciones llevaron a expresiones de inseguridad, de preocupación y también señalamientos contra actitudes machistas que se siguen dando en nuestra sociedad. La ministra de Salud estuvo en el Consejo de Facultad de Medicina tras intento de femicidio. No se pueden naturalizar expresiones de la jerarca tras este episodio. El Banco de la República inició un sumario con separación del cargo al gerente de la sucursal de Pando tras el robo ocurrido el 24 de agosto. Recuerdan ustedes que se llevaron 10 millones de pesos, 70 mil dólares y 90 mil euros. El gerente de la sucursal del Banco de la República de Pando fue removido de su cargo, quedó sometido a un sumario administrativo, según indicaron fuentes de la institución. Se avanza en el sumario y fue trasladado a otro lugar dentro del banco, según las mismas fuentes. Autoridades del Banco de la República estaban aguardando un informe del Ministerio del Interior sobre este asalto que había ocurrido el 24 de agosto, minutos antes del cierre, minutos antes de las 18 horas, que además quedó registrado el momento de la huida de estos delincuentes. Sobre el intento de femicidio en la Facultad de Medicina, lo que se sabe a estas horas es que mientras la víctima se recupera, el agresor está en una clínica psiquiátrica tras sufrir descompensación. Son las 8 de la mañana, 19 minutos. ¿Cómo estamos?

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1: Los cancilleres de Uruguay y Argentina firmaron un acuerdo aéreo que comprende mayor flexibilidad para los viajes entre ambos países. El ministro de Relaciones de Uruguay, de Relaciones Exteriores, Mario Lubetkin, indicó que mediante este pacto se dinamizará el transporte y el turismo. El canciller y su par argentino, Pablo Quirno, firmaron el acuerdo aéreo que comprende mayor flexibilidad para los viajes entre ambos países. Se va a buscar precisamente dinamizar el transporte de esta manera. Se destacó el esfuerzo de Uruguay y Argentina para establecer acuerdos que permitan generar una nueva realidad y avances para la población. El canciller argentino Pablo Quirno dijo que esta firma no debe mirarse de manera aislada, sino como parte del hermanamiento con Uruguay. Destacó además el diálogo constructivo que existe entre los gobiernos de ambos países.
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Van surgiendo más novedades respecto de ese siniestro de tránsito que terminó con la muerte de una mujer que iba a trabajar a un supermercado en Las Piedras. Este siniestro de tránsito lo protagonizó un sargento del ejército. Luego se comprobó que iba acompañado por menores que se habían ausentado de un centro de INAU. Esto pone al descubierto, además, un tema que tiene que ver con la forma o la falta de controles en algunas dependencias de este instituto. Ahora se está detrás de comprobar si hubo intercambio sexual a cambio de algún tipo de retribución para con esas menores que lo acompañaban en ese vehículo. Según se conoció en la investigación, utilizaron drogas y alcohol. El sargento drogó a estas menores y había o habría otro adulto que no ha sido identificado y que esta persona se negó a dar su identidad. El caso ha trascendido porque, o se dio a conocer, mejor dicho, porque lamentablemente hubo un choque con una moto, invistió a una moto. El vehículo que manejaba el sargento iba a contramano, embistió una moto de una mujer que se dirigía a su trabajo, y obviamente quedan en evidencia un montón de cosas, entre ellas las herramientas con las que cuenta el INAU para contener y atender a estas menores que, reitero, se habían ausentado de este centro y que habían sido recogidas en la calle. Esto fue, digamos, lo que ocurrió en la madrugada del lunes, cuando este hombre atropelló con su auto a una mujer que iba en moto en la ciudad de Las Piedras. Esto fue lamentablemente mortal para la mujer. Ella iba a trabajar en un supermercado. El militar se negó a someterse a la espirometría. Iba a contramano. Se confirmó que viajaba junto a tres chicas adolescentes, dos de 14 años y otra de 17. Habían salido sin autorización del hogar del INAU. El abogado de la familia de la mujer fallecida hizo algunas declaraciones recientes. Dijo que durante la audiencia de formalización se reveló que en la noche del domingo el militar había levantado en la calle a estas tres adolescentes. En ese momento iba con otro adulto, no lo identificó, no dijo quién era. Durante la audiencia se supo que dentro del auto le ofrecieron a las chicas, a las menores, cocaína y alcohol. Las dos adolescentes de 14 años solo tomaron alcohol, pero la de 17 años consumió droga. En la instancia judicial no se hizo referencia a que se hubiera participado en actos sexuales a cambio de una retribución. De cualquier manera, este es un elemento que forma parte de la investigación y que va a continuar durante lo que es la prisión preventiva de este militar, porque hay una sospecha de una situación de explotación sexual. Poco antes de este choque, también estuvo a punto de embestir a otro motociclista que lo esquivó al auto y cayó al pavimento con lesiones, un resultado de lesiones leves. La justicia lo obligó a que se practicara un examen de sangre completo, ya que en el momento del accionar, de la intervención producto del siniestro trágico, se prestó para que le realizaran una espirometría. Se dispuso, además, un embargo genérico sobre los bienes y propiedades del sargento con el objetivo de garantizar una eventual reparación económica a la familia de la mujer fallecida. Pero fuera de todo esto, está la problemática que está afectando al Instituto del Adolescente, del Niño y Adolescente del Uruguay, que en la noche del domingo estas tres menores solicitaron permiso para salir. El permiso fue negado. Finalmente salieron sin autorización, y esto es lo que lleva a que se continúe investigando sobre las responsabilidades
producto de estas personas, estas jóvenes, estas adolescentes que están al cuidado del Estado. Y el tema continúa y la investigación sigue. 8 de la mañana, 34 minutos. ¿Cómo estamos?

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3: Devolución Fonasa, consulta disponible para usuarios registrados en el BPS y a partir del lunes para toda la población. A partir de hoy, los beneficiarios que dispongan de usuario personal de Banco de Previsión Social pueden acceder a la información correspondiente al importe de la devolución de aportes al Fondo Nacional de Fonasa. La prestación alcanzará a más de 152 mil personas por un monto total que supera los 8.085 millones de pesos y los pagos se harán efectivos a partir del 21 de septiembre. La presidenta del Banco de Previsión Social, Jimena Pardo, explicó que desde este jueves las personas que cuentan con usuario personal del organismo previsional reciben a través de ese canal el recibo correspondiente en caso de ser beneficiarias de la devolución del excedente de aportes al Fonasa. A partir del lunes que viene, la verificación estará disponible para toda la población mediante la línea gratuita 0800-2016.
4: El 21 de septiembre, para todos aquellos que hayan optado por depósito bancario o dinero electrónico y también en ese momento en las redes de cobranza. Nosotros a partir del 7 de septiembre vamos a habilitar las vías tradicionales por las cuales se puede consultar si la persona está o no comprendido. Aquellas personas que tengan usuario personal de BPS a partir de hoy están recibiendo el recibo en caso que les corresponda la devolución Fonasa. Se tienen que cumplir una serie de requisitos, depende mucho de la composición familiar y el descuento, el porcentaje de descuento que tiene la persona, pero en particular también tiene que tener cierto nivel de ingresos de ahí para arriba. El monto referencia, digamos, para los trabajadores activos son más de 122.600 promedio mensual y para los jubilados y pensionistas más de 132.800 promedio mensual. Igualmente, de nuevo, este no es el único dato, depende también de la composición familiar. Este año la devolución va a alcanzar a más de 152.000 personas por un total sumado de unos 8.085 millones de pesos. En realidad lo que se ve es justamente todo lo que la persona paga a lo largo de su vida y se compara con lo que se llama el costo promedio equivalente, que es justamente el costo de esa persona en el Sistema Nacional Integrado de Salud, que es también un costo intertemporal.
3: Como informáramos oportunamente y vamos a estar compartiendo en un rato lo que expresaba tanto el intendente de Colonia, el alcalde de Juan Lacase, el director de descentralización de la Oficina de Planeamiento y Presupuesto, se firmó ayer en Juan Lacase el contrato de ejecución de la obra de la avenida Carminillo Mederos en esa ciudad. Fue en el Liceo número 2 y participaron autoridades nacionales y departamentales. En un rato vamos a estar entonces con lo que expresaban las autoridades tras la firma de este importante acuerdo.

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2: Seguimos compartiendo la mañana aquí en la 93.5. Como decíamos antes de irnos a la pausa, se firmó el contrato para la obra de la avenida Carminillo Mederos en Juan Lacase, una obra muy anhelada y bueno, que ha llevado mucho tiempo en cuanto a su concreción, con distintas etapas que ha venido cumpliendo a lo largo de este tiempo, y allí se contó con la presencia de autoridades departamentales nacionales y se realizó en el Liceo número 2 de Juan Lacase. El alcalde del municipio de Juan Lacase, Darío Brugman, definió el día como histórico para la localidad, señalando que son momentos que quedarán atesorados en la historia de Juan Lacase. Destacó que la obra de la avenida será la más importante de la historia de la ciudad.
3: Sin lugar a dudas, varias fotos y palabras de estos momentos que estamos viviendo juntos se mantendrán como prueba en el querido Museo Puerto Tal. La ciudad de Juan Lacase es testigo de la firma de un contrato de inicio de obra denominado Remodelación Avenida Profesor Carminillo Mederos, que, sin ningún tipo de dudas, será la obra de espacios públicos más importante en nuestra historia. Y como el municipio de Juan Lacase siempre quiere ser agradecido, vaya nuestro reconocimiento al anterior intendente, doctor Carlos Moreira, quien apoyó la ejecución de esta obra con su decisión política favorable. Luego de la idea presentada en el periodo pasado por el director del Departamento General de Obras, el ingeniero Gonzalo Santos, y presente. Al intendente actual, señor Guillermo Rodríguez, con quien desde el año pasado hemos estado trabajando mancomunadamente para acelerar y hacer posible la concreción de esta importantísima obra que modernizará y dará belleza al ingreso a la ciudad de Juan Lacase. A las autoridades anteriores y actuales de la Oficina de Planeamiento y Presupuesto, OPP, de la Presidencia de la República, al Consejo Municipal anterior de Juan Lacase, comandado por nuestro compañero Arturo Bentancor, y a tantas y tantos que colaboraron para hacer posible que esta gran obra fuera hoy transformada en realidad. Los detalles de la remodelación y consolidación urbanística de la entrada a Juan Lacase, en un importante tramo de 2 kilómetros, seguramente los darán quienes nos sucederán en la palabra. Decirles que desde el municipio local, junto a los compañeros concejales, hemos tratado de aportar ideas para incorporarlas al proyecto, como el caso de un parque sensorial inclusivo que ya fue aprobado. Y por otro lado, en este tiempo hemos tratado de ser puente, nexo, articuladores, afectos de cooperar al encuentro de algunas soluciones que el proyecto requiere, especialmente ante UTE y OSE. Entendemos que para que el mismo sea integral, es necesario el abordaje de mejoras en lugares que son privados y que se encuentran ubicados al frente de lo que será la nueva avenida Profesor Carminillo Mederos. Estamos hablando del Club de las Rojas, con la pista de ciclismo y su gran predio, una institución arraigada en la ciudad y que tiene un fuerte potencial de desarrollo. Y por otro lugar, se encuentra el padrón de significativas dimensiones, perteneciente a la familia Campomar, donde funcionara la ex fábrica de paños de piso. En tal sentido, desde tiempo atrás venimos conversando con ellos, donde fuimos informados que ya cuentan con la aprobación de la Intendencia de Colonia para realizar un importante fraccionamiento de tierras afectos de poner a la venta parcelas para la construcción de viviendas. Las mismas darían hacia la nueva avenida y la calle 25. Volviendo al proyecto en sí, otro aspecto a destacar de esta obra son los diversos controles técnicos que tendrá, ya que se dispondrá de una ingeniera permanente contratada por el Departamento General de Obras de la Intendencia, más 2 sobrestantes, ambos de Guanacaste. Por su parte, el municipio local estará colaborando constantemente y en forma diaria. También expresar a la empresa ejecutora, Ramón C. Álvarez, en la persona de su titular, señor Eduardo Álvarez, la firme esperanza de que los lacasinos sean tenidos en cuenta para distintos puestos de trabajo, una necesidad imperiosa en esta ciudad. También hemos ofrecido al señor Álvarez las más variadas empresas de servicio que posee Juan Lacas, como seguridad y vigilancia, talleres, alimentación, alojamiento, depósitos para las maquinarias, barracas, comercios, etcétera, etcétera. Al fin, las condiciones están dadas para que sumemos entre todos capacidades, espíritu colaborativo y energías positivas que permitan, allá por el 2028, inaugurar y festejar una hermosa obra que sea un orgullo para todos los lacasinos, bien hecha, con los costos adecuados y a satisfacción de todas las partes intervinientes. Que así sea, viva Juan Lacas.
2: El director de obras de la Intendencia de Colonia estuvo dando detalles de lo que va a ser precisamente el desarrollo de toda esta obra, valga la redundancia. Santos recordó que desde el año 2019 se viene pensando esta concreción, donde desde la administración anterior de la Intendencia y el municipio se viene trabajando precisamente para la concreción en lo que se ha culminado la jornada de ayer con la firma de este contrato. Precisamente el ingeniero Santos, respecto de la obra en cual acá se decía.
0: Bueno, mencionarles un poco qué fue de esta obra desde su inicio y el transcurso de todo el desarrollo en cuanto a su proyección, a su proyecto de financiación hasta la fecha. Esta obra fue pensada en el año 2019, recién el alcalde lo mencionaba, en conjunto con la administración anterior, el intendente Moreira, el actual intendente que era secretario general en su momento, pensando en Juan Lacase como la tercera localidad en importancia en cuanto a población, y dotarla de una entrada jerarquizada con una consolidación urbana completa, como lo merecía y está proyectada. Los 2 kilómetros de desarrollo que va a tener la obra van a ser incluyentes de la mayoría de los rubros habituales, o sea, cordón cuneta, entubado, vereda, ciclovía, iluminación peatonal, vehicular, forestación, pero también quisimos incluirle elementos únicos, intervenciones puntuales, como el parque lineal que mencionaba recién el alcalde, frente a los 2 liceos, dando cuenta de elementos de esparcimiento, de mejora en general de ese espacio verde, que creemos que va a ser fundamental como algo distinto, algo distintivo en cuanto a la obra. Después va a haber intervenciones puntuales también frente al hogar de ancianos, frente a la policía, frente a los bomberos, que también van a jerarquizar puntualmente y en todo el desarrollo de la obra los 2 kilómetros. Pero no olvidar de algo puntual que fue mencionado también, no sé si lo dijiste, es el puente sobre Cañada Blanco. En distintas intervenciones y contratos que hubo de consultorías previas, y tanto en la afectación del barrio Libertad Este como en la totalidad de la población, mencionamos la alcantarilla existente a pocos metros que la tenemos, en la cual represa la Cañada Blanco entre la entrada y salida 2 metros. Entonces, pensamos que con el desarrollo de un puente nuevo en su totalidad, ese tema sería mitigado y quisimos incluirlo en la obra. Lo consideramos muy importante y que no solo afecta a la entrada, afecta a la totalidad de la población, a Juan Lacase en general. Entonces, nosotros forzamos que eso fuera así. Como parte integrante de la obra, el intendente en su momento lo consideró importante y así fue dado. Para nosotros ha sido un transcurso largo, desde 2019 que fue pensado en todas las etapas de desarrollo, proyecto, contratación de consultoría, la verdad que fue un proceso largo. Yo entiendo que la gente de repente fue un poco descreída si esto se iba a dar, pero aquí estamos, ¿verdad? Yo creo que eso fue cumplido las cosas se piensan, muchas veces cuestan bastante dinero en su desarrollo, en su proyecto, pero los frutos se dan. La obra va a tener 18 meses de duración, es una obra larga, pero consideremos que lleva hasta reforestación, o sea, como todo tipo de entrada, que la, ustedes la vieron y conocen, en su momento por el año 2000 se dio en Nueva Helvecia, acá se va a dar algo parecido. Va a ser una transformación completa de la entrada de la casa. Confiamos que lo va a envejecer. Confiamos que, a diferencia de otras obras que también nosotros, no directamente, pero sí la población, digamos que no tuvo un buen pasar, creemos que esto sí va a ser en beneficio de la comunidad y nosotros promovemos que así sea. El contratista, que está acá su titular, y si ustedes lo quieren como ejemplo, tienen Ruta 1, una obra en desarrollo de gran magnitud, con buen ritmo y buena calidad de desarrollo. O sea que de eso podemos dar.
2: Estaba el ingeniero Santos haciendo referencia a lo que es el trabajo de la empresa, que además tiene otras obras en el departamento de Colonia y que ha tenido a lo largo de estos años. La participación de la Oficina de Planeamiento y Presupuesto, que tuvo a su representante, el director de descentralización, José Manuel Arenas, precisamente destacó lo que es llevar a cabo estas iniciativas, remarcando que se trata de un día histórico para Juan Lacase y el departamento. Sostuvo que este proyecto que hoy tiene el puntapié de la ejecución de la obra es una intervención integral para Juan Lacase y que tiene la financiación del Programa de Desarrollo y Gestión Subnacional, una interacción de las intendencias con el Gobierno Nacional.
4: Como unidad ejecutora de la Presidencia de la República, integrantes del Gobierno Nacional, un día histórico. Quiero agradecer la presencia de, naturalmente, autoridades locales, departamentales y nacionales, con quienes compartimos la mesa y quienes nos acompañan junto a vecinos e integrantes de la empresa, Ramón C. Álvarez, amigos de la prensa también. A todos los conozco, me ponen muy contentos de compartir este hito para el departamento y para el país. Y la verdad que es una formidable alegría poder hacerlo en el encuentro y en el entusiasmo de todos los que queremos lo mejor para Juan Lacase, para el departamento y para todo el país. Quiero decirles que esta obra en particular, que tiene en el día de hoy el puntapié de la ejecución

0: que se distribuyen en cada rincón del país y que efectivamente para quienes la conocemos, para quienes las hemos recorrido y sobre todo para los vecinos que viven y disfrutan del producto de esas obras, verdaderas revoluciones en todos los departamentos. De hecho, hablamos ahora con Guillermo, este programa en particular tuvo una primera edición que provocó la obra de la avenida Rodó de Carmelo. Tuvo una segunda edición que provocó la formidable y maravillosa obra de la cual todos los uruguayos estamos realmente orgullosos, de la Plaza de Toros del Real de San Carlos. Y va a provocar la tercera, la avenida Carminillo Mederos, que a diferencia de la segunda, que fue a medias, como dice el intendente, tiene una parte financiada por el Programa de Desarrollo y Gestión Subnacional y la contrapartida que la Intendencia de Colonia pone con sus recursos. Estamos realmente orgullosos de que la esté gestionando con otro programa que administramos desde OPP, que es el Fondo de Desarrollo del Interior.
1: Y el intendente de Colonia, Guillermo Rodríguez, en ese momento tan destacado y celebrado por los vecinos, expresó.
2: Haber firmado la obra de remodelación de Plaza de Toros, PDGS 2, y haber firmado nada más y nada menos que esta obra, PDGS 3, que recuerdo claramente en un momento como se hablaba, porque como bien decía José Manuel, los fondos vienen del Banco Interamericano de Desarrollo, con coparticipación de OPP, por FDI, de la Intendencia, pero a la larga quienes resuelven en dónde se gastan esos recursos es el gobierno departamental. Y en aquel momento con el doctor Moreira teníamos varios pensamientos, varias ofertas de diferentes lugares, y en ningún momento dudamos de que estos fondos fueran destinados para la ciudad de Guanacaste. Pero no solamente porque sea nuestra tercera ciudad en cuanto a población, sino que entendíamos que era sumamente necesario porque ya en el primer PDGS, cuando se desarrolló la calle Rodó de Carmelo, en aquel momento pudo haber existido la posibilidad que ese PDGS se usara en dos etapas, o sea, en dos frentes, parte en Carmelo y parte en el barrio Libertad de Guanacaste. Cosa que después la Intendencia terminó haciendo intervenciones en ese barrio. O sea que para nosotros era fundamental que este PDGS, este dinero, 227 millones, por supuesto, la obra más grande, me animo a decirle, casi igual a nuestra obra propia del gobierno departamental, que es el frontón de Plaza de Toros, andan ahí, la plata anda muy similar, pero esto tiene una cosa muy particular que es en Guanacaste. Yo lo he dicho, no lo digo ahora, ni lo digo por demagogia, porque quienes me han escuchado, lo he dicho toda mi vida. Es un pueblo, una población que admira. Porque si hay un lugar en este país que han pasado cosas, donde estuvo presente y radicada las fábricas más grandes del departamento de Colonia y de un día para el otro desaparecieron, la gente quedó trabajando, quedó siendo solidaria, quedó siendo consecuente. Entonces para mí, realmente en aquel momento no dudamos nunca, y eso lo que más quiero aclarar fue la voluntad del intendente Moreira, que dijo, PDGS3 sí o sí tiene que ser en Guanacaste. Comparto plenamente, Darío, tus palabras. Creo que más allá de todo lo que va a significar esta obra, como el ingeniero ya lo expresó muy bien y muy lindo, dándole mucha importancia a un tema no menor y sobre todo por las cosas que uno piensa que es el nuevo puente, de la manera que va a estar hecho sobre la Cañada Blanco, creo que es una cosa muy inteligente de todos aquellos quienes estuvieron en esto. Quiero mandar un fuerte abrazo a mi querido Arturo Bentancur, que está por ahí atrás seguramente, que tiene mucho que ver en esto, a él y a todo su consejo anterior y al consejo actual, porque soy de los que creo que las cosas que hacemos entre todos, sin miramientos políticos, sin miramientos de quién la hace y quién no la hace, si el gobierno nacional, si el gobierno departamental, si el gobierno local, a la gente a la larga o a la corta, lo que importa es que las cosas se hagan. Y hoy acabamos de firmar acá y dejar rubricado que entre todos.

0: podemos, y cuando las cosas las hacemos juntos, realmente sale mejor. Obviamente podemos tener puntos de vista diferentes. Por otro lado, estoy muy satisfecho porque conozco la capacidad de trabajo de la empresa constructora que ha ganado esta licitación por el departamento de Colonia desde hace muchísimos años, que viene interviniendo, como en otro lado del país, como bien decía, está muy cerquita de acá de Ruta 1, como también está muy cerquita de mi pueblo de Carmelo, y me consta la capacidad que tiene. Y que te voy a decir una cosa, Eduardo. Hablaba de que la intendencia iba a poner el arquitecto, ¿no? Sobrestante. Te voy a decir algo. El primer sobrestante que vas a tener en esa obra va a ser el alcalde Darío Brugman. No tenga la menor duda, porque va a estar aquí presente. Confiamos, sin ninguna duda, que nosotros vamos a estar atrás de él dándole una mano. Pero como les decía, dentro de todo esto, lo que más me interesa, que es lo que decía Darío, es que esto genera trabajo. El momento es complicado, el momento donde la gente tiene que estar buscando distintas soluciones para encontrar trabajo. Una obra esta, 18 meses, que la empresa se ha comprometido a tener en cuenta las industrias del pueblo, los comercios del pueblo, la gente del pueblo, lo más importante. Nosotros, desde el gobierno que yo encabezo, hay dos cosas que son importantísimas. La descentralización, que tratamos de mostrarla todos los días, llevando obras a lo largo y a lo ancho del departamento, y justamente hacer cosas que generen empleo. Lo que nos devela es eso, y yo sé que este tipo de obras lo van a generar, va a hacer que esta ciudad tenga la entrada que se merece. Nosotros tenemos muchas cosas que no es el momento ahora, pensadas y proyectadas dentro de nuestro presupuesto quinquenal, que tú bien la sabes, donde vamos a seguir estando presentes de Cuaracas, y sobre todo cada vez que el municipio necesite de nosotros, que la gente necesite de nosotros, el gobierno departamental va a estar completamente con los oídos atentos para el momento y el lugar que se nos necesita. Muchas gracias.
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4: A 10.

Comienza hoy en Rosario el Festival de Teatro Dramaturgias del Interior, en la Sala Secoe, allí en la ciudad de Rosario. Este será el punto de encuentro para celebrar una nueva edición de este festival organizado por el grupo de teatro La Pérgola. Hoy jueves a las 15, Suicidio a la Uruguaya, a cargo del grupo de teatro Helvético. Mañana viernes, El Rey Imaginario, grupo de teatro de Cardona, una función especial para los alumnos de las escuelas de Rosario. La de hoy a la tarde es función especial para estudiantes del Liceo IUTU. A las 20:30, mañana viernes, Ojos de Niña, a cargo del grupo de Nueva Palmira, de Palmira Teatro. El sábado 5, a las 20 horas, La Loca del Bequeló, el grupo de teatro Pequeño Teatro de Durazno. 21:30, Por Culpa de la E, grupo de teatro Sin Fogón de Fraiventos. El domingo 6, a las 20 horas, la obra Los Patos, del grupo Teatro Acuarela de Solimar. Y 21:30, Ring Raje, teatro independiente de Paysandú. Todas las funciones serán con entrada voluntaria a la gorra. Para asistir pueden registrarse previamente a través de Red Tickets. Es Red Tickets, evento Festival de Dramaturgias del Interior, cuarta edición. Seguimos con otros temas. Tiene que ver con novedades también que se desarrollan en el departamento de Colonia. En esta oportunidad será en la Sala de Artes Escénicas de la Casa de la Cultura de Colonia. Allí se estará presentando el sábado la obra Era como que bailaba, de Raquel Diana, con el grupo Círculo de Teatro de Dolores. El espectáculo comienza a las 20:30 horas en el Salón de Artes Escénicas de la Casa de la Cultura. También este sábado recordamos que se estrena la obra que ha escrito y dirigido Fernando Pozo con el grupo de Cartón Teatro de Carmelo. Se estarán presentando allí en el Teatro Guamá. ¿Se acuerdan que conversábamos con el autor precisamente de la obra que ha venido desarrollando y ha venido trabajando el grupo carmelitano, que tendrá todavía Respira la Ilusión? Este estreno ha generado mucha expectativa por el trabajo que se viene desarrollando desde el espacio cultural La Caja, y que ahora tiene esta realización y concreción en el espacio o en el Teatro Guamá, que va a estar estrenándose este próximo sábado a las 20 horas.

0: Seguimos compartiendo la mañana aquí en la 93.5. Este sábado en Carmelo se estará cumpliendo una nueva edición del Mundial Poético 2026. Estamos hablando de la el decimosegundo Mundial Poético. Es en la Casa de la Cultura de Carmelo. Y por este motivo es que estamos en contacto con Salvador Vico, porque hay una interesante grilla y una participación internacional que queremos destacar y comentar con todos ustedes. ¿Qué tal? Buen día, ¿cómo te va?
1: ¿Cómo andás, Martín? ¿Todo bien?
0: Bien, bien, ¿y vos?
1: Sí, espectacular, acá andamos.
0: Bueno.
1: Desde la pequeña Babilonia Carmelitana.
0: Te hicimos madrugar.
1: Sí, ¿no? Sí, ¿se escucha la voz?
0: Sí, te escucha perfectamente. La bohemia del poeta hace que la noche sea una gran aliada a la hora de la inspiración.
1: Y puede ser, pero viste como sí, un poco. Viste que cuando vienen todas esas cosas creativas, por lo general te puedes dormir y te quedas un poquito dando vuelta las ideas.
0: Bueno.
1: Pero sí, esta vez vamos a hacer el tercer año consecutivo que el Mundial Poético viene Carmelo, la verdad que se está poniendo como una sede fija que no pasa en ninguna parte del interior, y la verdad que está muy bueno por todo lo que ha ido aconteciendo en todos estos años, ¿no?
0: Bueno, hace 13... estaba leyendo la participación que va a tener, hay representantes de países como Brasil, bueno, Uruguay, obviamente, Argentina, sí. Hay una muy buena concurrencia que va a tener este evento, que va a estar comenzando, ¿a qué hora?
1: Va a estar comenzando a las 19:30 horas, este sábado, acá en Casa de la Cultura. También va a haber una transmisión que el año pasado se hizo por streaming, por varios lugares. Que la verdad que estuvo muy bueno porque hubo como 8.000 personas enganchadas, porque al haber gente de diferentes países se va promulgando todo. Y bueno, la verdad que la vez pasada estuvimos bastante impresionados con lo que fue, y va a pasar esa transmisión 18:45 con algunas entrevistas con la gente que viene, y bueno, la gente de la producción de ahí y gente también, artistas locales, y la idea es volver a pasar eso, que es aparte de todo lo que hablábamos recién. O sea, Carmelo es como siempre la sé, que hay una cosa que pasa, que el ser justo en el patio de la Casa de la Cultura, es como que la gente va pasando y la gente se va quedando, tiene esa simbiosis con el público, que es uno del lugar donde va más gente siempre en dentro de las fechas del Mundial Poético.
0: La fecha del Mundial Poético abarca varias sedes. Carmelo es una de ellas.
1: Exactamente, sí, exactamente. O sea, tiene varias sedes. En Carmelo comienza el Mundial. Hace 3 años atrás se cerró el Mundial acá. El año pasado comenzó acá, este año vuelve a comenzar acá. Se hizo un lanzamiento ahora en Maldonado el 29... y vuelve a comenzar acá en Carmelo.
0: Recordanos en qué consiste, cómo es que se lleva adelante, qué es lo que va a ver el público que asista.
1: Sí, no es por grupo, es por eliminación directa.
0: Y hay penales, hay bar. Bueno, bar sí, debe haber.
1: Ahí va. Sí. No, bueno, el Mundial Poético hay gente, ha venido el Mundial Poético de estas dos ediciones, ha venido gente de Holanda, Francia, Canadá, Chile, Brasil, Argentina, de India también. O sea, ha venido de diferentes lugares. En verdad es una simbiosis de construcción, de producción. O sea, en todo esto que lo creó, digamos, Martín Barea Matos. Yo he estado participando en 2018 directamente actuando, pero también un poco después luego en la producción. Y el Mundial lo que lleva es, o sea, hacer cosas que, por ejemplo, si bien el Mundial está ahora, hace ya 4 o 5 meses se han hecho en diferentes lugares del país algunos talleres con escritores también, como para introducir a la gente en lugares, o sea, liceos y demás, para ir introduciendo un poco a lo que es la literatura o lo que es el propio mundial. Y también, aparte, no solo o sea, abarca lo que es la poesía, con la poesía es la lectura de poesía. Uh-huh. O sea, hay performance, hay, yo qué sé, la poesía, por ejemplo Carmelo, que es el segundo año que va a dar, por ejemplo, gente haciendo rap. Uh-huh. Con diferentes expresiones. Hay bandas. En Carmelo, por ejemplo, esa es la característica, que las tres veces cierra una banda de rock and roll, por ejemplo. Ajá. En el lugar que cierra la banda de rock and roll. Entonces abarca diferentes aspectos de a gente pintando en vivo, por ejemplo. Es la poesía en un entorno de no solo la lectura, sino abarcando más. Es como un espectáculo.
0: Bien.
1: O sea, la poesía como espectáculo, agarrando diferentes áreas.
0: Bien.
1: Y para que tenga una idea, por ejemplo, acá en Carmelo arranca 19:30 y le calculamos que van a ser unas 3 horas.
0: Ajá. Acá me preguntan el mensaje que si tiene costo la entrada.
1: No, es totalmente gratuito.
0: Uh-huh. Bien.
1: No hay costo de entrada.
0: Bien, bueno, totalmente gratuito. Y obviamente que esto va a mover todo un montón de personas que van a estar visitando Carmelo, que esto también está buenísimo, que pase, ¿verdad?
1: Sí, también, bueno, tenemos una grilla que la verdad que estaba bastante estúpida, porque por ejemplo viene Pedro Lago de Brasil, María Dickinson de Brasil, Juan Cruz Vido de Argentina, Federico Eisner de Argentina, Nelson Traba, que viene de Montevideo, Gato Azul, que es de así de la ciudad de Colonia, va a hacer su performance así con música y también narrativa y canción. Maruilla, que viene desde Argentina, pero bueno, también esto es alguien que hace como 5 años que está en Colonia del Sacramento. Después viene Alejandra Abuela de acá de Palmira, y después los locales, Agustina Raffo, Valentina Pillotano, Karina Sosa, una gran cantautora que supongo uh-huh. mucho la deben de conocer.
0: Sí.
1: Charuto, Demicelio, Sechil y Lleva Estados de Ánimo.
0: Bien.
1: Lo bueno de todo esto también es que también hay gente, o sea, se mezcla lo internacional con lo local y la visualización que hay, ¿no? De ir buscando y siempre cambiando, o sea, lo que hubo buscando estos 3 años, siempre buscando, cambiando de escritores, de músicos, y ha llevado a que, por ejemplo, pulula más lo que es nuevos artistas, y eso está buenísimo también, ¿no?
0: Uh-huh. Bien.
1: Porque vas cambiando, decís, bueno, porque a veces decís, ay, tal, conoces alguno, pero decís, al otro año de repente aparece mucha gente joven, aparte que eso está bueno como lo que van dando las simbiosis en la ciudad. Uh-huh. Te cuento una anécdota.
0: A ver.
1: Una anécdota que está buenísima, de lo que da también lo que es el Mundial Poético como de característica cultural y simbiosis cultural. Uh-huh. El año pasado, Domingo Guimarães, que este año no viene porque llega el 8 para Montevideo, termina el Mundial Poético, entonces después del Mundial Poético siempre hacemos un lugarcito para que la gente vaya, la gente que quiera leer o que haya tocado un tema post-mundial, sea como un lugar más relajado y comparte. Entonces el año pasado fuimos a Lito, uh-huh. al Clubito de Carmelo.
0: Uh-huh.
1: Y en el Clubito de Carmelo fuimos y le contamos la historia, todo bueno, del cura, cómo venía el tema de la camiseta de Lito. Y quedó tan fascinado, y él es muy fanático de flamenco.
0: Uh-huh.
1: que vino a ver la final también de la Libertadores, todo esto se lleva a todos lados. Entonces pidió sacarse una foto con el escudo de Lito por todo, pero la gente le regaló una camiseta. Y después él se fue a Brasil y de repente mandó un video de él en la torcida de flamenco del Maracaná.
0: Con la camiseta de Lito.
1: Con la camiseta de Lito. Entonces, eso después lo mandamos y la gente de Lito flipó. Yo soy de Wander igual. ¿Eh? Pero bueno. Entonces, eso es lo que digo desde el punto de vista de lo cultural aparte. O sea, esa visualización de que de repente le preguntaban, yo hablaba con él, ¿de dónde eres? Y decía, no, la camiseta de Lito de un lugar de Carmelo. Entonces, la visualización que tiene también desde todo punto de vista de la ciudad, de todo, cómo se va expandiendo. Y eso es maravilloso, porque aparte mucha gente siempre quiere venir en un punto neurálgico que se ha hecho y que quiere venir para acá, para Carmelo, al mundial, por todo ese folclore.
0: Uh-huh.
1: Y digo, por eso digo, fuera aparte de del hecho en sí del mundial, lo que da el punto de vista cultural como para es una, es un pequeño puntito, ¿no? Pero sí, pero digo, hasta dónde se llega. Bien. Está bueno eso compartir.
0: Bien, te deseamos mucho éxito a vos, a todo el equipo, a todos los que están detrás de la organización, y es un placer, como siempre, recibir esas novedades y, bueno, y contribuir a que mucha gente se sume y se entere de todo lo que se está realizando por aquella zona. Gracias, como siempre, un abrazo grande.
1: No, gracias a vos, Martín, por hacernos partícipes de tu programa y por poder mandar estas noticias por toda la colonia de Sacramento.
0: Bueno,
1: nos vemos, pasarla bien.
0: Nos vemos, gracias, abrazo. Seguimos en la mañana de la 93.5. ¿Cómo estamos?

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Mensajes que llegan a través del 092-999-935. Bueno, estamos con novedades también del Grupo Amigos del Teatro en Colonia Miguelete. El Salón de la Iglesia Valdense presenta la obra El Curandero. Después vamos a estar, es el 12 de septiembre, vamos a estar procurando una entrevista con alguno de los integrantes del grupo o con su director o quienes están detrás de toda la organización de esta producción. Buen día, Martín. Quería pasarte este chivo. Atención. No está teniendo difusión, y qué mejor lugar que la difusión acá, en este espacio. La Liga de Básquet de Colonia, desde el mes de julio, logró la afiliación a la Federación Uruguaya de Básquetbol. Esto es un hecho histórico para el departamento, es la primera vez que se logra, además de ser muy bueno a nivel deportivo. Y también a los amigos que nos están escribiendo, que nos pasen un contacto y vamos a charlar sobre este tema con algún referente de la Liga de Básquet de Colonia y conocer un poco más en detalle. Y felicitaciones por el logro. Y gracias por tenernos en cuenta y gracias por elegirnos para difundir estas actividades. Seguimos compartiendo, a ver si llega algún otro mensaje. Acá llegó otro mensaje. Bueno, muchas gracias. A ver. Atención, estamos... me dicen los oyentes que se está escuchando con algún problemita la radio, lo estamos solucionando, estamos trabajando para eso, estamos en eso. Bueno, gracias a los oyentes que también están atentos y nos informan sobre este tema. También nos dice otro mensaje, mirá Fernando, los mensajes, que se está metiendo varias radios y nos están, que no es legal eso, vamos a tener que denunciarlo, porque hay un problema allí que tiene que ver con algunas emisoras que no son de este país, que están en forma ilegal e invadiendo el espacio que le corresponde a la 93.5. Gracias por estar ahí, por los mensajes. Bueno, gracias a todos los que nos están escuchando, gracias a Paola, gracias a Mario, gracias a Recoveco, gracias a Ana Laura, saludos a María Rosa, que está trabajando desde temprano y que escuchó hasta que entró a trabajar, saludos a los compañeros de Tarariras, atención Tarariras, ya está fijado para el mes de noviembre la presentación y el estreno de la obra del grupo Renacer de Tarariras, que estoy, bueno, dirigiendo y que venimos trabajando desde hace mucho, para 27 y 28 de noviembre en el Cine Rex en Tarariras, se estará presentando Un Viejo con Alas, una obra que va a estar presentando el grupo Renacer. Todavía falta, pero cuando uno quiere acordar, está ahí nomás. Pero ya está la fecha fijada del estreno de esta obra que queremos compartir con toda la población de la localidad y de la zona. Este sábado se presenta en Montevideo el grupo de teatro de la Biblioteca Varela de Rosario con la propuesta del espectáculo Dos Historias, Un Escenario, que une las dos obras que ha estrenado el grupo de la Biblioteca Varela de Rosario, Un Roto en el Calcetín y Ballena Franca. Estas dos historias que se unen en un espacio como el teatro para contarse precisamente y compartirla en la capital del país. Será en la sala de Arteatro, en Canelones 1136. Si nos están escuchando y tienen algún conocido en Montevideo, que se dé una vuelta. El espectáculo empieza a las 19:30. Las entradas ya están en Red Tickets. Van a poder disfrutar de una interesante propuesta y van a tener la posibilidad también de ver lo que es el trabajo del grupo de Rosario que se presenta en esta sala. Las dos obras ya fueron estrenadas, pero en esta oportunidad se unen. Recordamos que Un Roto en el Calcetín propone un encuentro entre dos mujeres en una estación de tren aislada, una mujer mayor queriendo sanar heridas y una mujer joven protegida por una armadura de vacío y una espera constante. Un diálogo en medio de sus propias ausencias, búsquedas y abandonos. Y un tercer personaje que trae misterio y propone una situación inesperada para lo que es la historia de Un Roto en el Calcetín. Y por otro lado, Ballena Franca, que cuenta el viaje de un matrimonio de la tercera edad a Puerto Madryn y se revela un secreto guardado durante 50 años relacionado con su hija. De la tercera edad
a Puerto Madryn y se revela un secreto guardado durante 50 años relacionado con su hija. Temas vinculados con la memoria, secretos familiares, heridas históricas atravesando la complicidad civil y la apropiación de menores durante la última dictadura militar. Para recomendar, para ver la posibilidad de asistir, para acompañar y apoyar al teatro, en este caso del departamento de Colonia, que tiene esta nueva experiencia en la capital del país. Será este sábado a las 19:30 en Arteatro, en Canelones 1136. Allí van a poder entonces acercarse a ver esta obra. Reitero, a los que nos están escuchando y tienen algún conocido, familiar, amigo en Montevideo, le dicen, mira, va la gente de Rosario con esta obra ahí a esta sala y creo que se van a encontrar con una muy interesante propuesta teatral.

Bueno, y reiteramos, está trabajando el equipo técnico en la planta, por eso hemos tenido algunas interrupciones en esta programación, producto de la labor que están cumpliendo para mejorar el sonido y solucionar algunos inconvenientes. Gracias a los mensajes que nos llegaban en ese sentido, informándonos de esta situación. Y a los mensajes que nos mandaban, reitero, vamos a ponernos en contacto con la gente de Colonia Miguelete por ese espectáculo teatral para el 12 de septiembre. Y la gente que nos escribió sobre la Liga de Básquet de Colonia, que nos pasen un contacto, que con mucho gusto vamos a estar informando y hablando de todo lo que se ha conseguido y se ha logrado en este último tiempo. ¿Seguimos? No seguimos, nos vamos. Nos vamos, Fernando. Nos vamos, pero viene Mirada 360 ahora, así que ustedes se quedan ahí. El que se va soy yo, y Fernando también se queda. Yo me voy. Me voy porque tengo ganas de irme. Me voy. A las 8 de la mañana, mañana, vengo. Por supuesto, si ustedes me invitan. Porque si ustedes no me invitan, ¿para qué voy a venir? Hasta mañana, ¿cómo estamos? Si me invitan, vengo.

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4: Nueve.

Hola, hola, ¿cómo les va? Bienvenidos. Muy, pero muy buenos días. Bienvenidos a Virada 360. Bienvenidos a esta jornada de el jueves 3 de septiembre, inestable, con precipitaciones. Llovió durante toda la noche. Va a estar nuboso y cubierto. Va a mejorar de tarde, con cielo algo nuboso y nuboso, con periodos de cubierto. Puede haber algunas precipitaciones aisladas, pero especialmente se van a trasladar hacia el norte del país. Estamos arrancando esta edición de jueves con muchísima información y también con un toque de música.

Bueno, les cuento que el grupo Pro Municipio de la Costa del Inmigrante convoca una nueva reunión de vecinos con el objetivo de seguir impulsando el desarrollo local y dar pasos hacia la consolidación de un municipio propio. El grupo Pro Municipio de la Costa del Inmigrante invita a la comunidad a participar de un nuevo encuentro de trabajo y debate colectivo. La cita tendrá lugar el próximo sábado 5 de septiembre a la hora 16 en las instalaciones del Parque 17 de Febrero en Playa Fomento. La iniciativa busca convocar a los vecinos de los distintos balnearios de la zona costanera para intercambiar propuestas y unir esfuerzos en torno a la descentralización administrativa. Mañana, aquí en Mirada 360, vamos a dialogar con Silvia Aguirre, una de las vecinas de Costa del Inmigrante, que nos va a contar detalles de esta iniciativa.

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0: El próximo 11 de septiembre, el Centro Cultural Bastión del Carmen será escenario de una jornada gratuita y abierta a todo público que incluirá un taller sobre turismo inclusivo con especial foco en las personas neurodivergentes y en aquellas discapacidades invisibles que muchas veces no son contempladas al momento de pensar y desarrollar propuestas turísticas. También se abordarán los emprendimientos y las oportunidades que pueden generarse para las personas y para nuestro destino. Seguimos aquí en Mirada 360 hasta el mediodía en la 93.5.
1: ¿Qué hacemos, Andrés, con esta gente?

Bueno, atención porque se viene el Prado y Colonia va a estar presente en una nueva edición de la Expo Prado. Todo el departamento estará presente con actividades para toda la familia durante los 10 días de la Expo que se va a desarrollar en Montevideo y que va a estar abierto de 10 a 20 horas el stand de Colonia. Colonia, tierra de inmigrantes, homenajeando a las personas que llegaron a lo largo de los siglos de diferentes continentes y forman parte de nuestra historia, nuestras raíces, nuestra cultura y nuestra identidad como colonienses. Así será entonces el stand este año denominado Colonia, tierra de inmigrantes.

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En la pasada jornada, el intendente Guillermo Rodríguez estuvo en Juan Lacase, pero también visitó la fábrica Los Nietitos en La Paz. Durante la instancia se trabajó sobre una propuesta para generar un nuevo acceso para los camiones que ingresan y salen de la planta, buscando evitar la circulación del tránsito pesado por las calles de La Paz Colonia Cosmopolita. La visita permitió evaluar la situación directamente en el lugar y avanzar de manera conjunta en una solución que contribuya a mejorar la seguridad y la circulación en La Paz, acompañando al mismo tiempo la actividad productiva y el desarrollo de la zona. Se reunieron además con el alcalde Walter Miranda junto a los integrantes del Consejo Municipal de La Paz.

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Bueno, les cuento que Martita Ford blanqueó su romance y mostró la primera foto íntima de su novio uruguayo. Ya lo habíamos hablado acá, ya lo habíamos contado de que el novio era uruguayo, pero juntos no los habíamos visto. Marta Ford atraviesa un gran presente, tanto en lo personal como en lo profesional, tras su paso por el ciclo Otro Día Perdido. La joven había confirmado públicamente su relación con Juan Manuel Ramírez, un emprendedor oriundo de Canelones, aquí en Uruguay, durante un casting para la plataforma de streaming Blender. En las últimas horas, la mediática dio un paso más a su vínculo, que causó revuelo en las redes, y compartió otra postal íntima del joven en sus historias de Instagram. En la imagen se puede ver a Juan Manuel abrazando a un bulldog francés que mira de reojo a la cámara, acompañado por el emoji de corazón, una carita emocionada y el usuario de su pareja para sellar esta nueva relación sentimental. El empresario uruguayo no tardó en replicar la captura en su propio perfil, sumando también un corazón. Recordamos que semanas atrás Martita había hablado de la relación con este joven uruguayo y ya lo había presentado a la familia, entre ellos a su hermano Felipe, que estaba muy, pero muy contento.

Bueno, y Bautista Maxia opinó sobre la polémica por la falta de argentinos en Gran Hermano Uruguay, a semanas de la final de Gran Hermano de Argentina y del esperado estreno del formato en Uruguay. Bauti Maxia pasó por el streaming de Bondi y se refirió a la conducción de Santiago del Moro, dejando al descubierto detalles inéditos sobre los manejos dentro del ciclo de Telefe. Durante la entrevista, el campeón del reality hizo mención a las inclinaciones del conductor durante el certamen y remarcó la debilidad que este sentía por una de las jugadoras más polémicas de la temporada. Él muchas veces lo dice en su público que tiene devoción por Furia. Él pensaba que ella iba a ganar. Cada uno puede tener la opinión que quiera, señaló al artista sobre la postura del presentador, pero habló de Gran Hermano Uruguay. Yo metería a argentinos en Gran Hermano Uruguay, dijo Bauti Maxia, que se consagró como el flamante ganador de la edición 2024.

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Peñarol va a jugar sin público este fin de semana por el campeonato uruguayo frente a Danubio en Jardines del Hipódromo, el partido que Danubio y Peñarol protagonizarán el próximo sábado a las 15 en Jardines del Hipódromo por la quinta fecha del torneo clausura, se disputará a puertas cerradas por decisión del Comité Ejecutivo de la Asociación Uruguaya de Fútbol y la Mesa Ejecutiva. La resolución se tomó con carácter excepcional, dado el espiral de inusitada violencia reciente en las competiciones oficiales de AUF. Días después de los incidentes en el Clásico del Domingo, en el Estadio Campeón del Siglo, y de la invasión de hinchas fanjeados en el campo de juego del Estadio Charrúa. Por lo tanto, la Mutual estuvo reunida, habrá fútbol normalmente, pero eso sí, Peñarol-Danubio juegan a puertas cerradas.

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Bueno, una muy buena noticia para la gente de Juan Lacase, porque en el Liceo número 2 de la ciudad y con la presencia de autoridades de la Intendencia de Colonia, el director de descentralización de la OPP, José Manuel Arenas, el director del Departamento de Obras, Gonzalo Santos, y tantos otros dirigentes colonienses, se firmó el contrato para la obra de la avenida Caminillo Mederos en Juan Lacase. Durante la presentación, el alcalde Brugman definió el día como histórico para Juan Lacase, señalando que en estos momentos quedarán atesorados en el Museo Puerto Sauce. El alcalde local destacó que la obra de la avenida Profesor Caminillo Mederos será la más importante de la historia de la ciudad y resaltó que el municipio de Juan Lacase agradece al exintendente de Colonia, el doctor Carlos Moreira, por haber aprobado este proyecto, así como al ingeniero Santos y al actual jefe comunal, Guillermo Rodríguez. A su tiempo estuvo también hablando el director de descentralización, José Manuel Arenas, y el intendente Guillermo Rodríguez, quien destacó que el día de ayer era realmente muy importante, recordando la firma de esta obra bajo la categoría de PDGS 3 junto al intendente Moreira.

Bueno, la aprobación del intendente de Montevideo realmente es muy baja, es de 29%. La gestión de Mario Vergara al frente de la intendencia de Montevideo registró su mejor evaluación en el año, en el cuarto bimestre del 2026, aunque el saldo continúa siendo negativo. El 29% de los montevideanos aprueba su gestión, mientras que el 44% la desaprueba y el 26% no se inclina por ninguna de las dos opciones. Según la última encuesta de la consultora Factum, realizada entre el 1 y el 16 de agosto, el saldo de aprobación, la diferencia entre quienes aprueban y quienes desaprueban, es de 15 puntos porcentuales menos. Reitero que mejoró un poquito, pero sigue siendo muy baja la aprobación del intendente capitalino.

0: Estamos llegando al final de esta edición de Mirada 360. Les recuerdo que la temperatura máxima para hoy es 19 grados, mínima 11, algo nuboso y nuboso con periodos de cubierto esta tarde. Mañana viernes, algo nuboso y nuboso en la mañana, claro y algo nuboso en la tarde, 18 de máxima, 6 de mínima. Mañana a las 10 volvemos para seguir mirando el mundo en 360.
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1: Comenzamos la mañana de Mágica en este Cruzando el Mississippi, en esta mañana de jueves 3 de septiembre de este año 2026. Aquí estamos, como todos los días, de lunes a viernes, para llevarte una horita con toda la información, con noticias y demás, tratando de cruzar junto a vos el Mississippi. En esta mañana, como te dije, tenemos una temperatura a esta hora de 17 grados, tenemos lluvia. Y aparentemente durante toda la tarde tendremos lluvia. Ya mañana un poquito de mejora el tiempo, pero las temperaturas comenzarán a bajar para tener mañanas gélidas el sábado, el domingo y el lunes. Arrancamos entonces la mañana de este día de hoy, jueves. Tenemos muchas noticias que las iremos compartiendo de esta manera.

La Intendencia de Colonia firmó contrato para la obra de la Avenida Mederos en Juan Lacase con una inversión de 230 millones. Ayer se llevó a cabo en el hall del Liceo Central de Juan Lacase, el Liceo número 2, la tan esperada firma entre la Intendencia de Colonia y la empresa Ramón Álvarez para lo que va a ser la obra de la reapertura de la avenida Carminillo Mederos aquí en nuestra ciudad, donde serán tramo de 2 kilómetros, y esto será financiado en el marco del programa de desarrollo y fortalecimiento de la gestión fiscal y servicios financiados parcialmente mediante un préstamo del Banco Interamericano de Desarrollo orientado a mejorar la eficiencia de la inversión pública a nivel departamental. La obra, como dijimos, estará a cargo de la empresa Ramón Álvarez. Los trabajos tendrán un plazo de 18 meses, aunque el cronograma podría extenderse hasta 24 meses, dependiendo del desarrollo y las características de las obras y también de lo que es el estado del tiempo. La intervención representa una de las principales inversiones previstas para Juan Lacase en materia de infraestructura y vía urbana. Ayer entonces se hizo en Juan Lacase la ansiada firma del contrato para que los lacasinos tengan la entrada impecable.

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1: 126 personas vienen siendo asistidas desde el comienzo del plan invierno Mides en Colonia. Entre 45 y 48 personas son asistidas diariamente en los dispositivos instrumentados por el Mides para personas en situación de calle en el marco del Plan Invierno 2026. Según el último informe, el Centro Permanente, Centro Comunitario, son asistidas 23 personas en el Centro Plan Invierno Batallón 14 y en el Centro Plan Invierno de Barracones 11 personas, en total 48. El informe agrega que han pasado 126 personas desde el comienzo del Plan Invierno, que se inició el pasado 15 de mayo. Se recuerda que ante cualquier persona que vea en la calle, hay que comunicarse al 911 y dar informe de la persona que vos veas en situación de calle. El INAU de Colonia reconoció a los proyectos ganadores de los fondos para iniciativas de niños, niñas y adolescentes. Se denominan proyectos FINA, son iniciativas de niñas, niños y adolescentes de todo el departamento en clave de participación y derechos. Son cuatro los proyectos seleccionados del Departamento Colonia, informó la directora departamental del INAU, Rosana Vázquez. Los proyectos que recibieron apoyo en total del dinero solicitado son Punto Ajedrez de Carmelo, Jugar, Participar, Crecer de Ombú de la Valle, El Principito en Bicicleta de Carmelo y Nos Cuidamos en Red de Juan Lacase.

Cierra Hotel Casa del Sol en Colonia y unos 25 trabajadores buscarán reubicarse. Se conoció en las últimas horas que el Hotel Casa del Sol, ubicado en Ruta 1 a la altura del kilómetro 170 y medio, a la entrada de la ciudad de Colonia, cierra sus puertas. Fue inaugurado a principios de la década del 90, cuando la familia Dalmás Díaz compró 20 hectáreas de campo con una casa abandonada con el fin de usarla como casa de fin de semana. El hotel cumplió 30 años en el año 24. Cuenta con 36 habitaciones, piscina climatizada cerrada, cancha de fútbol. Este hotel se convirtió en alojamiento de distintos equipos de fútbol para la realización de la pretemporada en Colonia. Hasta esta semana trabajan unas 25 personas de forma directa y genera un sinnúmero de mano de obra de proveedores. La Asociación Turística de Colonia fue informada de la fuente del Ministerio de Turismo sobre la decisión de los empresarios, pero no cuentan por el momento con información sobre los motivos del cierre de este hotel.

Club de Leones comienza la entrega de la rifa de la fiesta de Valdense. El Club de Leones de Colonia Valdense comenzó este martes 1 de septiembre la entrega de los números de la rifa de la fiesta de Colonia Valdense en las instituciones que participan de la propuesta. Para ello convocó a representantes de las organizaciones interesadas en una reunión realizada en los salones del Club Atlético Valdense. El valor de cada número es de 120 pesos, de los cuales 60 pesos quedan directamente para la institución que realiza la venta. El año pasado fueron unas 38 las instituciones participantes y se colocaron alrededor de 7.000 números, cifra que el Club de Leones espera poder alcanzar nuevamente en esta edición. La rifa tendrá como primer premio una bicicleta eléctrica, segundo premio un televisor de 42 pulgadas y tercer y cuarto premio dos órdenes de compra a 15.000 pesos en distintos comercios de la ciudad de Valdense.

para Juan Lacase convoca a artistas para participar del fin de semana del patrimonio. La Comisión de Cultura del municipio Juan Lacase abrió una convocatoria dirigida a artistas, músicos, bailarines, grupos y colectivos teatrales interesados en participar de las actividades oficiales del fin de semana del patrimonio, que se desarrollará los días 3 y 4 de octubre. Los interesados deberán enviar sus propuestas al correo cultural jl2026@gmail.com, incluyendo el nombre del artista, grupo o colectivo, la disciplina artística, una breve descripción de la propuesta, repertorio o temática, además de las necesidades técnicas basadas en sonidos, espacio e iluminación. También se deberá informar la modalidad de facturación o cobro, indicando si se cuenta con RUPE, cooperativa de artistas u otra alternativa, o especificando el medio de cobro pretendido. Las propuestas serán recibidas hasta el 10 de septiembre y posteriormente serán evaluadas por la Comisión de Cultura del municipio local de Juan Lacase.

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Colonia está de ferias, tendrá actividades en distintas localidades durante todo el mes de septiembre. La Intendencia de Colonia, a través de la edición de Pymes, dio a conocer el calendario de ferias de emprendedores que se estarán desarrollando durante septiembre en diferentes localidades del departamento. Durante las jornadas habrá propuestas vinculadas a la artesanía, gastronomía, moda y diseño, además de actividades recreativas y culturales en algunas localidades. Este es el calendario. En Carmelo será el día sábado 5 y sábado 19, de 10 a 16, en la Plaza Independencia, Paseo de Compras de Carmelo. En Nueva Palmira, Paseo de Compras Palmirense, el domingo 6, de 10 a 17. El lugar es la Plaza Leolandia. Ahí habrá bicicleteadas, juegos infantiles, actividades recreativas y sorteos. En Ombúes de la Valle, la Feria de Emprendedores será el domingo 6 de 9 a 13 en calle Zorrilla San Martín, entre calle San Salvador y Uruguay. En Talaridas, será en Talarida Emprende el sábado 12 de 11 a 18 en la Plaza Joaquín Suárez. Se anuncia que ese día habrá juegos inflables, música y las actuaciones de Marcos Montiel y Diego Charbonnier. En Colonia del Sacramento será en la Feria de Sacramento el día sábado 12 de 11 a 17. El lugar aún está sin definir. En Rosario será en Arte Emprendedor el domingo 13 de 12 a 17. El lugar también será a confirmar.

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millones para iniciar la instalación del Centro Universitario de Colonia en la ex Sudantex. La Universidad de la República, la UDELAR, asignó una partida de hasta 40 millones para financiar la primera etapa de instalación del Centro Universitario de Colonia, que funcionará en el predio de la ex Sudantex. La resolución fue adoptada por el Consejo Directivo Central de la UDELAR y establece que los recursos estarán comprendidos en el plan Obra 2026-2027. El dinero será canalizado mediante el fideicomiso con la Cooperación Nacional para el Desarrollo y permitirá avanzar en las obras de acondicionamiento en la futura sede de la Universidad del CENUR en el suroeste. El diputado de Colonia, Mario Colman, fue quien dio a conocer la resolución este miércoles y destacó la importancia de la asignación presupuestal para que el proyecto pueda comenzar a concretarse. Dijo que es una enorme alegría y un logro colectivo ver que el predio de la ex Sudantex comenzará a transformarse en un polo educativo de vanguardia. Esto nos demuestra que vale la pena insistir, gestionar y no bajar los brazos. El legislador remarcó que la instalación de la UDELAR en Colonia tendrá impacto en la educación y también en el desarrollo del departamento, particularmente por las posibilidades que genera para los jóvenes que actualmente deben trasladarse a otros departamentos para continuar sus estudios universitarios. El inicio de las obras civiles de remodelación de la ex Sudantex quedará habilitado una vez que finalice la intervención preventiva de control financiero que actualmente lleva adelante

Se realizó el martes una jornada de vacunación gratuita contra el meningococo en Colonia. El pasado martes, la Dirección Departamental de Salud organizó una jornada de vacunación de meningococo sin agenda previa en Colonia del Sacramento. La misma fue en el Centro Cultural AFE. La jornada fue dirigida a niños y adolescentes de 6 a 15 años de edad.

0: Y así llegamos al final de esta edición de hoy. De hoy cruzamos el Mississippi en esta mañana de jueves 3 de septiembre de este año 2026. Si Dios me da vida y salud, mañana a las 12 volveremos de nuevo para compartir más información, más música y bueno, ir otra vez, intentar cruzar el Mississippi. En los controles, como siempre, Fernando, muchísimas gracias. Nos vamos. Chau.
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2: Hola, hola, hola, ¿qué tal? Muy, pero muy buen mediodía aquí en Mágica FM 93.5 en formato enlatado de Síntesis Deportiva en esta hora de este jueves 3 de septiembre, después de haber tenido alguna lluvia durante la madrugada. Estaremos junto a ustedes desde este momento y hasta las 14. Hoy remitiremos la charla que tuvimos con el presidente de la Liga de Fútbol de Colonia, el señor Matías Charro, en donde tuvimos varios temas hablando junto a él. También

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0: Muy bien, gracias Fernando. 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Ay, mamita querida, ya me dio hambre y todavía no he comido a la altura que estoy haciendo este programa. 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Vamos a escuchar a partir de ahora, mi querido Fernando, la entrevista, la charla con Matías Charro, hablando de lo que fue todo lo que es la Liga de Colonia, entrenadores, las posturas de la Liga de Fútbol de Colonia con el nuevo presidente que va a tener Offi, por qué lado va, todo eso y mucho más lo estuvimos charlando con él.
1: Marcelo, querido, siempre un gustazo hablar contigo y bueno, a las órdenes.
2: Bueno, desde ya muchas gracias, Matías, arrancamos el programa contigo. Bueno, viendo las listas de la sub-20, voy a arrancar con el proceso de selecciones, que como quien no quiere la cosa, ya estamos a la vuelta de la de una nueva Copa Nacional, tanto en mayores como sub-18, con la sub-20, que es la, además de la sub-14 y sub-16, las últimas competencias oficiales de selecciones. Un año muy intenso y que con mucha antelación, que creo que es una de las cosas positivas dentro de tu gestión, que trataste siempre de hacer de antemano y no sobre el mes de, justamente ahora, septiembre, octubre, designar técnicos. Es bueno para el entrenador poder visualizar jugadores en pleno andamiaje.
1: Sí, exacto, efectivamente, Marcelo, la idea siempre es poder nombrar los directores técnicos con el fin de que hagan un trabajo serio, de que puedan asistir a los diferentes partidos de la Liga de Fútbol de Colonia para ver el enorme material que hay, porque la verdad que hay muy buenos jugadores en todos los equipos, tanto en la Divisional A como en la Divisional B. Y bueno, es lo que se está haciendo, tanto el equipo de Gerardo como el equipo de ahora de Leandro Raikov, que también está dirigiendo, y bueno, el general en la categoría sub-20. Y bueno, y también la pasada reunión de comisión de selección se debatió el tema de la categoría sub-20. La idea era de que los chiquilines tuvieran más participación, y siempre la idea es anotarse, que la Liga de Fútbol de Colonia esté representada en cuanto campeonato de office se organice. A veces medio complicado el tema de la categoría sub-20, porque no han pasado años anteriores que justo se estaba definiendo los campeonatos de primera división, o incluso sin estar definiéndose los campeonatos de definición, es muy complicado a veces quitarle los jugadores a los clubes. porque vamos a ser sinceros, hay que mantener un respeto absoluto a los clubes, que los clubes desde enero, febrero se preparan para la competencia oficial. Bueno, este año se dio justo de que, bueno, que cuando arranca el Sub-20, que es el principio de octubre, ya el campeonato oficial prácticamente va a estar terminado y se va a arrancar con la Copa Colonia. Entonces, bueno, nos pareció una buena idea darle participación a los Botijas, a los Chiquilines, seguir fomentando la participación de formativa, como lo venimos haciendo en Sub-14, con un excelente trabajo de Néstor el Pata Ale, y también en Sub-16 con Raikov, con Leandro. Y bueno, esa es la idea, más allá del resultado deportivo, que no, que obviamente que todos entramos en una cancha y queremos ganar. Lo más importante para nosotros son los procesos y que los chiquilines vayan sintiendo ese sentido de pertenencia hacia el azul y blanca y nada, y bueno, esa es más o menos la idea.
2: Bien, en este proceso de trabajo, Matías, la intención es tratar de que, bueno, tanto Gerardo como también Leandro Raikov tenga a los jugadores lo más pasante posible, ¿no? ¿Cuándo es la idea primordial de tratar de culminar toda la actividad en el cronograma de partidos? Que creo que hubo una o dos suspensiones, no hubo mucho más, ¿no? Viene bastante bien el cronograma, ¿no? Con el fixture.
1: Nosotros siempre planificamos, Marcelo, por un tema de respeto, terminar más tardar en mitad de noviembre, tercera semana de noviembre, cosa de que los directores técnicos, lo hemos cumplido siempre. Cuando hemos estado un poquito más apretados por el tema de los calendarios, por algún motivo extra, ya sea suspensión, algún motivo que haya pasado la liga, se ha jugado entre semanas. Hasta ahora la verdad que venimos bastante bien, bastante bien, si bien tampoco estamos tan sobrados de tiempo, pero bueno, ahora se viene la época más linda y si hay que jugar alguna fecha entre semana de la Copa Colonia se jugará, pero venimos bien, para nosotros es religiosamente importante y estricto entregarle los jugadores a la selección los primeros días de diciembre, y así va a ser como viene siendo, porque la verdad que la liga con sus extraordinarios dirigentes de los 16 clubes afiliados trabajan para eso, y bueno, y eso en eso sí, como te digo, se va a cumplir.
2: Lo que he notado, sí, obviamente puede haber polémicas, puede sentirse favorecido o no un club cuando hay temas de partido de por medio, si hay rencillas, sí, de deportivas, pero en lo social, tengo la imagen de cuando ingresa al parque a la Liga de Fútbol de Colonia, he notado eso, de que hay una mancomunión muy fuerte. A su vez se ve cuando ustedes nombraron la parte de neutrales de lo que es el equipo de trabajo de selección, como que hay un trabajo muy mancomunado, que no es un dos personas totalmente aisladas, son todos los clubes que ponen un representante para trabajar, y eso es muy bueno, me parece.
1: Y que, ¿sabes cuál es el gran problema, Marcelo, en el fútbol? Yo siempre digo, el gran problema es lo que piensa la gente. La gente que no labura. A esa gente que lo único que hace es señalar y son incapaces de ir a vender ni siquiera una entrada por los clubes o de ni pagar una cuota de socio. Y lo único que hacen es señalar y piensan de que a la Liga de Fútbol de Colonia los 16 clubes van a pelear, si hay que ir a pedir la cabeza de este, del otro. Todo muy lejos, por eso yo siempre digo, y soy de los partícipes de que no me contamino con las redes sociales, yo no quiero quedar soberbio, pero no me interesa a mí, por ejemplo, particularmente lo que opine la gente, lo único que me interesa es lo que opinen los directivos de los clubes, los verdaderos partícipes que son los jugadores, y como bien decís vos, hay una mancomunión entre todos los clubes de la Liga de Fútbol de Colonia, que a veces sí podemos tener alguna diferencia en cuanto a alguna decisión que tomamos los días lunes o en alguna decisión de estilo, pero lo arreglamos donde lo tenemos que arreglar, como decía el anterior presidente, en el vestuario nuestro, y eso de las redes sociales y esas pequeñeces, nosotros lo dejamos para otra gente, nosotros no tenemos tiempo y tampoco nos importa los que hacen esas cosas, porque está, entiendo que el hincha muchas veces es pasional, pero bueno, a mí me gustaría muchas veces que el hincha colabore con los clubes, que pague una entradita, que ayude a hacer beneficio, y no que piense que la Liga de Fútbol es una guerra, porque no lo van a lograr, y la mancomunión y la buena onda que hay entre los diferentes clubes, cada uno defendiendo sus intereses, por supuesto, la va a seguir habiendo.
2: Bien, tema de designación de entrenadores, vamos por la mayor primero, porque en su momento, no sé si causó sorpresas, pero sí era un entrenador que estaba fuera. Algo me habías marcado de que, off the record, muchas veces tenemos charlas off the record, no la metinamos al aire porque es mucho de lo que hablabas, me decías, no esperes algo que esté instalado ya en el medio, va a ser una sorpresa. Y la verdad que lo de Gerardo, que lo conocemos, que le tengo un aprecio muy grande, lo conozco desde que íbamos en diferentes grados a la escuela 49, me causó sorpresa para bien, porque tiene una oportunidad muy grande de poder hacer brillar a una generación de futbolistas que para mí Colonia tiene un potencial gigante cada que llega la temporada de verano. Obviamente va a tener que saber administrar a los leones, ¿no? Irlos domando para que cada una de las fieras pueda jugar. Pero es una buena sorpresa y se rodeó muy bien.
1: Exactamente, sí. Y, bueno, no recuerdo la charla que tuvimos, pero todo lo que hayamos hablado lo puede ventilar perfectamente.
2: Marcaste eso, de que iba a ser una sorpresa, que iba a ser un nombre fuera, digamos, del rango de los entrenadores que estaban instalados en el medio. Que iba a ser para mí.
1: Yo soy muy partícipe en todos los ámbitos de mi vida, de siempre tratar de darle oportunidades a la gente nueva, a la gente que viene de abajo con ganas, a cambiar los aires. Apunté mucho a Gerardo porque lo conozco, es una persona de mi total confianza, ya es un tipo muy serio a la hora de trabajar, muy serio, muy querido por el jugador. Acá siempre hay que tenerle en cuenta también que el jugador es el verdadero protagonista y hay que tratar de tener una persona y apuntar a una persona que tenga una buena comunión con el jugador, que sepa los códigos de los jugadores, pero también que marque la disciplina. Y en ese sentido es una persona ideal para ese cargo. Es una persona que tiene muchas ganas, tiene mucho conocimiento, y bueno, me pareció oportuno, y lo hablamos con él, que bueno, que se rodeara de gente que ya viene trabajando hace tiempo, y bueno, y el cuerpo técnico de Deportivo San Pedro es un cuerpo técnico sensacional, como es Gastón Orsi, ayudando Guzmán Elizazú, Juan Pedro Mota, un preparador físico joven que viene con todas las ganas, con todas las nuevas cosas que se están implementando en la parte física. Así que bueno, Renzo Portela en la parte de entrenador de golero. Era lo importante, era tratar de que Gerardo le diera su toque y bueno, rodearlo con gente que venía trabajando. Y bueno, creo que salió bien. Me encantó, la verdad que me encantó. Y uno siempre dice si volvería a hacer lo que hizo, y sí, la verdad que sí, hoy más que nunca, viéndolo con el entusiasmo y la gana que tienen, volvería sin lugar a duda a volver a proponer el nombre de ellos, que la verdad que ha caído muy bien en el ambiente.
2: En lo que es, Maus, por los que es más cercano, ahora voy a preguntar por Leandro Raikov, que creo que no precisa mucha presentación, es un entrenador muy serio, no quiero decir que el resto no lo sea, pero cada vez que uno charla con él te da esa seriedad y ese entusiasmo que le brinda a los jugadores en general lo aman a él, los de sub-20 y también de primera. Pero Ezequiel Vidal, nueva oportunidad de sub-20, ya tuvo esa oportunidad en el 2024 que quedó medio enredado con la final de la liga. Creo que ahora con esta expectativa de que si vino a ver la Copa Colonia, medio de la parte más fuerte del año, le puede dar la oportunidad de poder entrenar y poder ir mostrando lo que va a ser el potencial para la Copa de Octubre.
1: Sí, tanto en los dos casos que mencioné, primero que están teniendo una excelente tarea en el general, tanto Leandro Raikov como Ezequiel Vidal. Ezequiel Vidal, siempre que la Liga de Fútbol de Colonia ha levantado el teléfono para solicitar su servicio, siempre ha estado, nunca jamás ha puesto traba, todo lo contrario. Después los resultados deportivos se le han dado, como no, pero siempre el trabajo ha estado. Y esas cosas son importantes, que sea siempre muy agradecido, porque cuando uno levanta el teléfono y pide, como salió ahora este tema de la sub-20 muy muy de golpe, él estuvo siempre a la orden, a la disposición, se adaptó, se rodeó de gente conocida de él, y que fuera a dar una mano. Y bueno, y lo mismo Leandro Raikov, como bien decís vos, no precisa ningún tipo de presentación, un director técnico que tiene un potencial y un futuro sensacional. Porque a veces es muy difícil trabajar con chiquilines de formativa, y él apunta mucho al tema de la disciplina, al tema del respeto. Es una persona muy, pero muy seria para trabajar, y la verdad que Leandro tiene un potencial. Vos lo ves ya viendo que va a tener un potencial a lo largo de los años importante, porque y un tipo con mucho conocimiento, ¿no? Y lo estamos disfrutando, porque estas cosas se disfrutan, de tenerlo en la categoría de sub-16 y ver cómo trabaja. Y bueno, y lo mismo como te digo con el Topo, que creo que es el ideal, un técnico de primera división que viene haciendo un trabajo sensacional en el general, que ha hecho un recambio estos últimos años, y bueno, a la vista está con los resultados. Así que bueno, creo que tenemos los cuerpos técnicos que nos merecemos, y de gente que tiene bien puesta el albiazul y que va a dejar todo en la cancha para que las cosas se den, lógicamente, obviamente, después el resultado deportivo marca para algunos el objetivo, si se cumplió o no. Yo creo que el objetivo siempre es trabajar y apuntar a la parte disciplinaria, de que se respeten los valores de que nosotros pregonamos la Liga de Fútbol de Colonia, y bueno, después no tengo ningún tipo de duda que si eso se cumple, después los resultados deportivos vienen acompañados.
2: Desde lo deportivo en la Liga, primero voy con los que se visten de negro, no hablando personalmente, sino a nivel genéricamente. Este año han sabido llevar, primero que nada, la estructura de irlos, no dosificando, no encuentro la palabra exacta ahora, pero sí poder tratar de desparramar la mayor cantidad de jueces para no tener problemas con las fijaciones. Lo han hecho con anterioridad, han vuelto varios referentes del arbitraje a Colonia para poder dirigir. Se ha hecho un año, obviamente, toda la gente le pone la lupa encima, pero son grandes personas. Obviamente, después que terminan los partidos, somos los mismos transeúntes que andamos por las calles, pero ¿cómo ha sido hasta el momento la temporada con el arbitraje y con un buen cúmulo de tanto árbitros instalados en el medio como las nuevas generaciones que lentamente lo han ido, ahí sí, puedo utilizar la palabra, dosificando para que se vayan moldeando a esta realidad de nuestra liga?
1: Bien, Marcelo, acá tenemos siempre el tema más polémico de todos, que creo que el tema del arbitraje. Entonces yo ya lo primero que opino es quién está capacitado para hablar del arbitraje, porque yo veo muchos opinólogos que no deben tener ni idea cuántas reglas hay en el reglamento. Entonces ya partiendo de esa base, me parece muy injusto, la verdad que lamentablemente muy injusto, porque son las personas más castigadas, que no tienen lugar a poder defenderse, gente que son degradada, defenestrada, porque hay que ver las cosas que muchas veces se gritan en una cancha de fútbol, gente tan, pero tan irrespetuosa.
2: Sí, tan irrespetuosa. Eso también me molesta a mí. Tampoco soy el abogado defensor de los árbitros. Podemos, como te lo comentaba en varias charlas, podemos discernir quizás con alguna cosa que uno vea que falta, para él no la fue. Esas cosas se pueden llevar, pero a veces los agravios desde las tribunas son hasta por momentos irritantes para los oídos. Creo que ellos no se
1: merecen, Marcelo,
2: por más que se equivoquen en una decisión, no se merecen un desprestigio y también tirarle toda la carne al asador con cualquier cantidad de insultos que le puede caer de cualquier tribuna.
1: Bien, déjame finalizar esto para poder redondear. No, el tema que yo creo que muchas veces también gente que genera opinión y muchas veces habla sin conocimiento de causa, ¿no? Yo no digo de que no se pueda opinar de si una jugada nos pareció o no nos pareció, pero yo veo gente también que es generadora de opinión pública, que señala, que habla con tanto detalle, y a mí me gustaría saber si están preparados para que se le tome una prueba y estén y sepan las reglas de juego, las reglas que aplican los árbitros o el conocimiento. Yo la verdad que veo tan lejos en ese sentido, lo veo. Ahora, eso no quiere decir que los árbitros a veces tengan errores. Sí, por supuesto, han habido errores. Cuando los árbitros se han equivocado, te puedo asegurar que son los que más le duele equivocarse, porque a nadie le gusta que por un error un club gane o un pierda. Eso te puedo asegurar que duele, le duele a los primeros, que le duele a ellos. Ellos también se ven reflejados, cuando hacen las cosas mal se los castiga y cuando hacen las cosas bien se los premia. Pero yo veo mucho opinólogo, mucho que señala, mucho que se la dan de que saben las reglas de juego, y en muchos casos también parte de gente de que son generadoras de opinión, que la verdad que a mi gusto, cuando lo hacen con cizaña, no me cae muy mal. Pero bueno, yo siempre digo, estamos en libertad de expresión, cada uno opine y dice lo que quiera, y bueno, después los comentarios hablan más de las personas que lo dicen que de hacia quienes van dirigidas. Así que bueno, yo en ese sentido tengo el mayor del respaldo como presidente de la liga, no solo al colegio de árbitros, sino a todos los funcionarios arbitrales, que con acierto y con errores tratan de hacer su mejor desempeño. Lógicamente tenemos un grupo de árbitros que anda muy bien y tenemos un grupo de árbitros que a veces le cuesta un poco más, porque se ve reflejado en las pruebas que se toman, se ve reflejado a veces en los errores de los partidos, pero también tenemos muy buenos árbitros como puede ser La Rama, como puede ser Ferreira, como puede ser Broné, como puede ser Balsa, a Simonti, Wilson, y podría seguir nombrando la nueva camada que viene de árbitro de abajo, que vienen haciendo flores de partido como Cervantes, Pinto, Diego da Silva, y no quiero olvidarme de nadie, porque también tenemos gente de experiencia como Mel, Hernández. Yo me siento orgulloso del plantel arbitral que tenemos, y si hay cosas para corregir, sí, no tenga ningún tipo de duda que hay cosas para corregir.
2: Matías,
1: no hay cosas para corregir.
2: No, te iba a consultar eso. No da como puede pasar cualquier ámbito de grandes asociaciones, que si hay un mal arbitraje, no poniendo nombre ninguno, puede ser, acá no hay chance a pararlo, pero sí cuando pasan cosas que dentro de esos escritos que te, dentro de la evaluación como veedor o dentro del colegio de árbitros, se les acerca la información a los árbitros, decirle, mira, pasó esto y esto y esto, escuchá la parte de él y después trata de buscar una corrección o tratar de mejorar para próximos partidos. ¿Cómo funciona eso?
1: El tema que tampoco no tenemos veedores técnicos. Ajá. Marcelo, uno le puede dar una devolución porque los integrantes del colegio de árbitros están autorizados a darle una devolución, pero de lo que ven, claro, y opinar y hablar de lo que se ve de arriba. Yo que fui 14 años árbitro, me siento capacitado para poder dar una devolución, pero sé del tema. Hay algunos que dan devolución y opinan por las redes sociales que no tienen ni la menor idea de lo que es media regla. Entonces, veces eso genera un poco, malestar.
2: Está bueno saber también cómo es el proceder de la liga, porque, como yo te decía recién, no hay oportunidad de, si hay mal arbitraje, de pararlo un fin de semana porque no alcanza a los jueces. Bueno, pero sí, ahí saber cuál es el trabajo.
1: Pero ahí discrepo, Marcelo, porque se ha parado los árbitros.
2: Ah, bien.
1: Los clubes han tenido que jugar de alguna otra manera, como se ha hecho este año. Que ha tenido que fijar bastante partido mal el sábado y el domingo, pero cuando las cosas se hacen mal o entendemos que hay alguna falta de respeto, como ha pasado también de algún árbitro hacia alguna institución, ¿cómo que no vamos a tomar medidas? Si a los jugadores cuando cometen un error se los castiga y se los expulsa, a los directores técnicos se los castiga y se los expulsa, lo mismo con los árbitros.
2: Bien.
1: Regla pareja para todo por igual.
2: Perfecto. No, está bueno saberlo porque a veces está bueno charlarlo. Tema, lo que es la liga, ¿vienen bien, todo bien como pensabas perfilarlo? Algún detalle se puede escapar, pero ¿sentís que va dentro de lo que pensabas en esta temporada 2026?
1: Sí, viene bastante todo, bastante bien. La verdad que por suerte uno siempre apela a tener campeonatos de manera organizada, de manera seria. Creo que son todos campeonatos que están bien organizados, con las reglas claras. No hemos tenido ningún tipo de hecho de violencia, que no debería tener que destacar esto porque debería ser lo normal, pero bueno, lo destaco porque en otras partes del país lamentablemente siempre ocurren estos hechos. Acá no ha pasado absolutamente nada mayor. Creo que la liga y los clubes trabajan en ese sentido. Me consta que los clubes muchas veces se han tenido que pelear hasta con su gente por tratar de calmar las aguas, y bueno, hasta ahora viene todo desarrollándose bastante bien, con cosas para corregir, por supuesto, porque todos somos seres humanos y todos nos equivocamos, y seguramente todos a la hora de tomar una decisión tenemos críticas y acierto y desacierto, pero siempre lo hacemos en el marco de la honestidad. Mucha gente a veces quiere marcar todo en deshonestidad o meter presión por las redes sociales. Acá no existe eso, no existe. No sé si en otra época existía o no existía y no me interesa. Yo lo que te puedo decir, y hablo de la parte mía como presidente de la liga, no existe ningún tipo de presión, la utilicen o no la utilicen los clubes, los hinchas, los jugadores, los árbitros. Acá se trabaja con total honestidad y en base a los criterios que nosotros tenemos que tomar las decisiones en las cuales nos entendemos. Obviamente que somos sujetos a crítica y a elogio, pero no existe más eso de presionar o de... acá en Colonia se pueden quedar 100% tranquilos, que el que gana, el que hace las cosas mejor, y el que pierde seguramente el que las hizo peor en ese partido, y siempre va a tener una segunda oportunidad el día siguiente.

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0: siempre, siempre la mejor música seleccionada por Fernando Fracaroli, que está junto a ustedes desde la pecera, el equipo F, lo imagino ahí, a Dominic Misterio, a Francisco, el equipo F, llevando adelante este programa hasta las 14. Ahora vamos a estar tocando en este segmento lo que fue la consagración del conjunto del general, que terminó venciendo 3-0 a Maracaná, muy bien jugado. Creo que la expulsión de Nico Sanguinetti hizo un quiebre negativo en el celeste tarahumarense e hizo de que el general jugara con mucha soltura, a pesar de que no tenía todo el plantel a disposición, jugó de una manera extraordinaria. Federico Guerrero fue el goleador y una de las principales figuras de esta consagración, y Lautaro Aguilar redondeó ese 3-0 final, dos goles para Federico y uno para el popular Titi Coloniense. El general está de fiesta, es bicampeón de la categoría. Y eso es una cosa que hay que destacarla de manera soslayante. Escuchamos las voces de los protagonistas, escuchamos lo que hablaba Camilo Fleitas, lo que hablaba Lautaro Aguilar, Federico Guerrero, Iván Sacías y el futbolista y capitán Elías Díaz.
1: Bueno, Camilo, felicitaciones, bicampeones. No es cosa fácil ser bicampeón en juveniles, más todavía en la Liga de Colonia.
2: Bueno, buenas noches, sí, veníamos hace 2 años atrás, veníamos sin competir realmente en las finales, no jugábamos, y ahora estos 2 años hemos, por suerte, hecho un gran esfuerzo y salir los 2 años campeón.
1: ¿Dónde crees que estuvo la clave en el éxito de lo que vienen logrando, de mantenerse en la parte alta? Porque no es tan fácil revalidar un título aquí.
2: Y la verdad, el gran grupo que tenemos. Todo tiene compromiso, la verdad. Con el fútbol tiene todo compromiso, las prácticas, todo. Y es lo que nos lleva a salir campeón, por suerte, y mantener el grupo.
1: Vaya con la gente, vaya.
2: Muchas gracias.
1: Primera, sub-20, ya los 17 no te da, pero cuando podés dar una mano lo das. Y hoy con Federico, parecía que a veces jugado todo el año juntos, de memoria jugar.
3: Sí, con el Fede somos mejores amigos. Y donde me digan Lea o el topo, de volante, de lateral, yo juego porque este es mi club y voy a jugar siempre acá.
1: Parecía que te gustara, porque te veo, te parecía que te gusta llevar el dominio del equipo y armar.
3: Sí, a mí me gusta arrancar de atrás. Claro, en la selección me tocó jugar de 9, a ver, no sé ahora si voy a jugar en la sub-20, ¿viste? Pero donde me ponga el topo yo voy a estar, y como dice Don Lea, y la Copa Colonia vamos por todo ahora, en general.
1: Yo ya sé cómo, lo que sentimos por el general, pero si tuviera que trasladarlo en palabras para que la gente lo sepa, ¿qué es?
3: Y corazón, barrio y una familia, porque esto es una familia. Lea hizo un esfuerzo hoy, no teníamos viaje alguno, hizo 2 viajes para traernos acá. Y esto es general, cuando uno no puede, el otro está encima, como pasa la cancha. Si hay uno trabando, estamos todos trabando con eso.
1: ¿A quién me ha dedicado esto?
3: Para mi abuela, para mi dos abuelas, para mi tía, para toda mi familia y para toda la gente del barrio.
1: Gracias, Lauta.
3: Gracias a vos.
1: Bueno, Fede, recién hablaba con Lautaro, te catalogaba un amigo de la vida. Si bien alterna con primera, parece que hubiese jugado todo el año junto en sub-20.
4: La verdad que sí, un jugadorazo, y es jugadorazo de primera, y por suerte lo tenemos con nosotros también.
1: Contame un poco de las sensaciones de lo que fue el año para ustedes, porque no es fácil, como le decía recién a Camilo, no es fácil revalidar un título en la Liga de Colonia sabiendo la exigencia de sub-20 y la categoría juvenil, lo que es de fuerte en Colonia.
4: Sí, no es fácil porque cada cuadro tiene lo suyo, tiene jugadores de primera y se preparan igual que nosotros. Es que es día a día, como lo hicimos nosotros todo el año, y por suerte se nos dio.
1: ¿Dónde crees que estuvo la clave en el total? La entrega, el sacrificio, recién me hablaba que el sacrificio que hicieron para hoy, venir a jugar acá, la mayoría, no había mucho plantel hoy, pero hicieron un partidazo.
4: No, la verdad que éramos pocos, no sé si llegábamos a 16, pero esto se vio en las prácticas, en toda la pretemporada que hicimos, en lo que éramos, y nada más, confiar en nosotros.
1: ¿A quién va dedicado esto?
4: Para toda mi familia, para mi novia, mi suegro y esta gente. Y para mi viejo, que pase lo que pase, siempre está.
1: Vamos arriba.
4: Muchas gracias.
1: Hace un año hablábamos contigo allá en el Feliz Precio, estabas contento. No es fácil, lo digo no porque el resto no lo merezca, pero no es fácil revalidar un título en la Liga de Colonia. Ustedes en juveniles, que es una de las categorías más duras, la sub-20 de la Liga, lograron revalidar el título, no es fácil.
5: Y la verdad que no, pero está, con trabajo y sacrificio demostramos que todo se puede salir adelante. Veníamos de una temporada mala, de no jugar semifinales. Y está, gracias a Lea, gracias a los que estuvieron apoyando, que ayudaron a unir más el equipo, que era lo que faltaba y era lo principal, porque los elementos los teníamos y gracias a ellos estamos acá.
1: ¿Dónde crees que está la parte medular? Sacando lo deportivo, el día a día. Pues imagino que vos sos del riñón del general, que pasarías horas y horas en la sede jugando ahí en la cancha de Babi. ¿Cuál es la parte primordial que vos querés que es el título?
5: Lo que nosotros vimos era, repitiendo lo mismo de los Babi, las formativas que nos enseñaron siempre estar muy unidos, gracias a la comisión y todo eso, que nos dieron los elementos y todo, cuando uno no tenía zapatos, estuvieron para apoyarnos y todo eso, y es la forma de Uri, de niño, de estar agradecido con el club, porque es un club, es más que un club, es un barrio, y estamos acá, y todos los gurises que estamos acá somos del barrio de los Babi, y por eso siempre venimos y representamos la camiseta con garra.
6: ¿A qué va dedicado?
5: Va dedicado a toda mi familia y a mi equipo, porque sin ellos no habría nada de esto.
6: De arriba.
5: Dale, muchas gracias.
1: Bueno, ahora cerrando el capitán ahí, que tiene la cinta, Elías Díaz. Bueno, hablamos la semana pasada, no tenían todo el plantel, pero en general creo que tiene ese leitmotiv de que pasa los partidos, pueden haber 8 en la cancha, pero la entrega no se negocia en ninguna categoría.
7: Estamos hablando de que llegamos al vestuario porque no conseguíamos la camiseta, no llegamos tarde, calentamos medio rápido y fue toda una... Sinceramente, perdón por la verdad, pero fuiste una pija como llegamos. Porque la verdad que qué más lindo que venía con la final, ya tener todo pronto y salía a calentar bien y jugarla bien. Pero estaba lo bueno que nosotros ya veníamos concentrados desde el principio, veníamos ganando la Wanda la otra final, ya jugamos la semifinal allá en Artesano, le ganamos a Maracaná y jugamos la final el otro día y ganamos. Y entonces,
6: el año pasado le ganaron a ellos también.
7: El año pasado le ganamos a ellos también y nos tocó perder también la final del año y tocó disputarla otra vez. Y entonces, la verdad que tiene buenos jugadores y nosotros también. Y tenemos, nos conocemos de todo. Como yo te dije la otra vez, nos conocemos de todo y siempre vamos para adelante.
1: ¿Dónde crees que está la clave en el año del logro este? Haber repuntado, haberle metido mucho al anual también, que es una parte clave del año.
7: Lo que vino el anual fue de un momento que dijo Lea que teníamos que ganar, que no iba a ser fácil, porque perdimos la clausura, lo perdimos, y que ninguno de los cuadros no iba a regalar nada, que teníamos que salir a ganar, y nos quedó, que es la última que nos quedó. El técnico dijo ganar, y bueno, nosotros fuimos y le cumplimos lo que él quería.
1: ¿A quién va dedicado esto? El día de Telibero.
7: A toda la gente, al técnico que hace el esfuerzo siempre día a día. Y bueno, a toda la gente que vino y a nosotros, los jugadores, más que nada.
1: Arriba, Elías, muchas gracias.
7: Gracias, buenas noches.
0: Por último, antes de ir a la pausa, el entrenador bicampeón, porque el año pasado llevó él al equipo a esta definición justamente ante Maracaná. Estamos hablando de Leandro Raikov, que decía lo siguiente.
1: Esto está, si bien estamos viendo a los jugadores, pero eso se van a entrar. Bueno, de ya muchas gracias, Leandro. Se lo dijo los jugadores, se lo digo a vos. En la Liga de Colonia vos la conocés de hace mucho tiempo. No es fácil revalidar un título, más en la categoría juvenil, que siempre van cambiando la aposta de quién lo gana. Yo creo que lograste algo histórico para el club y también para vos como entrenador, de ser bicampeón de la categoría juvenil.
8: Sí, la verdad digo que es una alegría muy grande. Uno que hace un par de años que viene trabajando, digo, con inferiores, y bueno, esto coronar con este bicampeonato, la verdad que es una emoción muy grande.
1: ¿Dónde crees que estuvo la clave en el año? Porque hoy me decían los jugadores que hicieron un sacrificio muy grande. Vos hiciste un sacrificio también para que ellos estuvieran, no tenían su plantel completo y así todos fueron competitivos de un alto nivel.
8: La verdad que los chiquilines se brindaron al máximo cada entrenamiento, cada partido. Como te decía el otro día en la nota, nosotros jugamos cada partido como si fuera el último y una final, que es lo único que te va catapultando a poder llegar a las definiciones y en un gran nivel. Se fueron sumando algunos chiquilines, digo que podían practicar poco y después pudieron empezaron a sumar, y bueno, eso nos fue potenciando en el grupo. Cuando faltaba uno, recurríamos a otro, y eso nos fue llevando por el camino correcto.
1: ¿A quién va dedicado todos estos logros? También imagino que gran parte de esto, o sea, la dirigencia, porque apostaron a vos 2 años consecutivos con los rotativos que son los entrenadores de esta liga.
8: Por supuesto, digo, primero digo a la familia, a mis padres, a mis hijos, a mi señora, y bueno, a la directiva que siempre nos apoyó a nosotros y bueno, y nos dio la confianza para poder trabajar con Vidal. Así que digo, y bueno, Raúl, y bueno, toda la gente que se suma.
1: ¿Y para vos cuánto significa esto?
8: Y mucho, mucho, la verdad que mucho. Uno ahora no lo, en
9: lo caliente. Lo asimilás en caliente.
8: Exactamente, no lo analiza mucho, pero digo, es muy difícil conseguir dos títulos y bueno, y seis títulos en dos años, la verdad que es muy difícil y bueno, hay que disfrutarlo cuando se vienen las dulces, hay que disfrutar.
6: Gracias. Gracias, Marcelo, estamos a la orden.
0: A la vuelta de la pausa, después de haber escuchado al general, nos vamos a ir con Sarandí, porque el Saranda, el tricolor, está en la definición de la reserva. Fernando, ya venimos.
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0: Muy bien, últimos minutos de programa, no voy a perder tiempo, así ya vamos entregando a la programación de Mágica FM 93.5. Primero escuchamos de lo que fue la victoria de Sarandí, 3-2 frente al conjunto de Progreso, donde estuviéramos presenciando un partidazo. Ganó el conjunto que dirige tácticamente el señor Darío Herrera, con los goles de Federico Grande, Sergio Díaz y Nicolás Bernabola para Progreso, Juan Pablo Acosta y Hugo González. Trámite se lo llevó el conjunto tricolor, que ahora va a estar enfrentándose nuevamente a Progreso, esta vez por la final del oficial. Estuvimos charlando con Nicolás Bernabola, Federico Grande y lo que es la oportunidad que tuvimos en el diálogo con Pablo Acosta. Nicolás, fuiste figura y pico del equipo para poder pensar en una final de oficial, veremos cuando se fija, ¿no?
1: Sí, la verdad que costó una banda igual. Yo creo que estoy para una mano a mis compañeros, lo que más se lo merecen sin duda son ellos. Somos un Sarandí solo, como se dijo, por ahí gurises que vienen desde el primer partido. A mí me tocó jugar dos o tres en primera, pero bueno, lo importante es que nos metimos en la definición. Costó una banda, ¿no? Semillero, el parque, ahora Progreso. Pero bueno, nos vamos contentos hoy.
0: ¿Usted cree que tuvo la clave en el sacrificio, en ser inteligente?
1: A mí ser inteligente. Nosotros sabíamos que ellos por ahí iban a buscar alguna expulsión, pero no entramos la de ellos y por suerte salimos beneficiados y le echaron una a ellos, que es lo importante.
0: Ahora a pensar en el próximo partido, a descansar y a respirar, me parece. Me corriste bastante.
1: Sí, sí, igual aunque 3.45 a veces cansa la cancha esta, que saber jugarla y bueno.
0: Estaba muy dinámico.
1: Creo que también era para matarlo antes, disculpa este corte. Y bueno, tomamos un poco más las decisiones, pero vamos a practicar en la semana un poco más de definición.
0: Muchas gracias.
1: Muchas gracias a vos, vamos arriba, gracias por siempre estar.
0: Bueno, te digo, Casagrande, ya muchas gracias. Marcaste uno de los goles, otra vez, en un partido donde tenía muchas obligaciones y supieron manejar de la mejor manera.
2: La verdad que sí, se dio de vuelta. Teníamos que ganar, sabíamos que teníamos que ganar, veníamos a eso. Ellos corrían con la ventaja de jugar un partido de vuelta. Verdad, como dije el otro día, de Uri se dejaron todo y bueno, meter un gol sirve para el equipo, no para mí, es lo de menos.
0: ¿Cuánto celebrarse tiene que ser cuando es un clásico? Porque quiero dar, ¿no?, Progreso Sarandí, la divisional de ascenso, es un clásico de toda la vida.
2: Fue un año complicado, no tuvimos victoria con ellos en el año, entonces esta victoria vale mucho y nos posiciona para el fin de semana venir a dar todo y poder quedarnos con el campeonato.
0: ¿Cuándo es que tuvo la clave de esta victoria? En la inteligencia, en saber dosificar y saber marcar, porque ellos tienen delanteros muy letales.
2: Ellos tienen delanteros muy rápidos y creo que hoy ganamos la mitad de la cancha. Y cuando tuvimos a hacer los goles lo hicimos, entonces con eso creo que estuvimos arriba.
0: Ahora a pensar la final. Ahora sí, no hay mañana.
2: No hay mañana. Ahora a descansar un poco y ya empezar mañana práctica y empezar en la final del fin de semana.
0: Muchas gracias.
2: Vamos arriba.
0: Bien, al término de lo que fue este partido, Pablo Acosta, ¿cuánto se sufre? Uno cuando hay una semifinal con una obligación de final, y otra cuando es un clásico, como le decía recién a Federico, no es tan fácil para ninguno de los dos que en un clásico del ascenso tenga que definirse un torneo.
3: No, buenas noches. Primero que nada, venimos sufriendo hace rato ya, desde Artesano, después nos tocó sufrir con Huracán, después nos tocó sufrir contra el Parque. Este equipo se fue recuperando jugadores y empezamos a trabajar los partidos, seguimos cometiendo errores, pero estamos dejando la vida en cada partido y bueno, se están dando los resultados, gracias a Dios, que es lo que importa.
0: Es una pregunta básica, pero cada uno tiene una opinión distinta. ¿Dónde fue la clave de la victoria de hoy?
3: No, la actitud, me parece que el equipo estuvo bien plantado, sabíamos lo que queríamos, que no podíamos cometer muchos errores, porque ellos por algo ganaron anual, o sea, son un equipo duro, difícil, no dejan una por perdida. Y después tenemos buen plantel, tenemos mucho recambio, jugadores de jerarquía que entran y están cambiando todos los partidos.
0: ¿En dónde crees que Sarandí es y va también siendo protagonista en la reserva? ¿Cuál es el argumento para vos por qué está acá?
3: El compañerismo, la entrega y el sacrificio que hacemos para entrenar. Entrenamos con primera también y somos 35, 40 a veces durante todo el año y me parece que por ahí.
0: Ahora pensar en una final, ahora sí que no hay otro partido, es el último del año en la reserva.
3: Sí, ahora nos queda esa final, ojalá se nos dé, pero ya ganamos nosotros. Creo que la liga aceptó, que nos dio la oportunidad mucho de jugar en el estadio, que es algo que a veces no nos toca. Yo ya tengo lote de años en el fútbol y he jugado acá, pero hay muchos gurises que capaz que es la primera vez y se está disfrutando el doble.
0: Ya muchas gracias.
3: No, muchas gracias a ustedes, vamos arriba.
0: Por último, rápido, Fernando, nos vamos con Darío Herrera, el responsable entrenador del conjunto de Sarandí, que decía lo siguiente. Muy bien, por último, el profe Darío Herrera, se consiguió el objetivo. No es fácil
4: Progreso quizá venían con esa carpeta de ser el candidato, ustedes la corrieron de atrás, y bueno, tenemos un último partido a futuro.
5: Bueno, sí, la sufrimos, no es fácil, son clásicos, y nada, lo trabajamos, y salieron bastante bien las cosas, que no he trabajado una semana, y bueno, ahora nos queda el último partido, el último empujoncito para ver si se logra el objetivo final, ¿no?
4: No te voy a pedir todos los secretos del laboratorio, pero de un 100%, ¿cuánto salió todo lo que pretendías hoy?
5: Y yo creo que un 80% fue bastante bien. Buen trato de pelota, rotación, en fin, varias cosas.
4: Hay que saber explotar el campo.
5: Exactamente, tú lo dijiste. Y bueno, y siempre tratamos de conservar un poco el buen juego. Sí, y bueno, al uruguayo cuando hay que meter, cuando hay que jugar bien, y se puede que jugar bien, es así.
4: Te lo preguntaba el otro día, este plantel te demuestra que si bien todo está unificado, reserva primera, que están todos metidos en la causa. Nico Barnahola, casi exhausto, daba una explicación, todo entra con un sacrificio muy grande.
5: Es lo que le pedimos, sacrificio, somos desde el primer día, somos todos un grupo, que vimos trabajando, hoy muchos de ellos juegan en primera, otro en reserva, otro que son de reserva están para primera. Acá no hay muchachos ni de reserva ni jugadores de primera. Es todo un grupo, todos tirando por la misma camiseta y para el club. Es así como trabajamos.
4: Ya, muchas gracias y nos veremos la última.
5: Si Dios quiere. Y ojalá que sea para bien. Dale, gracias.
0: Con todo esto nos vamos. Agradecerles a todos ustedes que hayan estado del otro lado charlando con nosotros y escuchándonos aquí en Síntesis Deportiva Mágica FM 93.5. El abrazo apretado a la audiencia y nos encontramos mañana en vivo desde las 13 horas. Y los invito para el segmento deportivo 9:30, 9:40 de la mañana con Martín Cabrera allí en los estudios. Abrazo grande para todos. Gracias por aguantarnos. Chau, hasta mañana.
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7: Bienvenidos a Impactos, amigas, amigos, ¿qué tal? ¿Cómo están? Un gran comienzo con una canción que es un éxito enorme en San Francisco, en Los Ángeles, en San Diego, en toda la costa oeste en los Estados Unidos. Es el número uno allí. Rubbers, realización del rapero también californiano Phoenix Flaxin. Es el comienzo de Impactos. Está alto además en el Hot 20 de Concierto FM.

0: Un comienzo realmente espectacular de impactos con el rapero Phoenix Flaxin y su versión de Roberts. 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
0: Un éxito enorme de la británica Rey. Sigue siendo muy, muy, muy

en concierto punta. ¿De quién estoy hablando? De la canadiense Carly Rae Jepsen, que vuelve luego de 13 años con un tema buenísimo. Me encanta, es su nuevo corte. Don't Leave Me on the Dance Floor. Carly Rae Jepsen en Impactos.

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2: Y dejamos a la canadiense Carly Rae Jepsen y vamos al encuentro del Duque Blanco. Del inolvidable Duque Blanco y su mayor éxito como solista en materia de simples, logrado en los 80 con Let's Dance, señoras y señores, David Bowie en Impactos.

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0: 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El dúo creador del mayor éxito del verano 2026 en Europa y en Ibiza. Estoy hablando de Another. El dúo electrónico neerlandés lanza su nuevo corte a fines del verano. Se llama Silver Lines. Está buenísimo. Another in Impact.

¿Qué les pareció? El nuevo trabajo de Another, la banda que creó Talk to You, la canción del verano en Europa con su nuevo corte, Silver Lines. Y ya nos vamos a recordar un exitazo del verano 2001 de Concierto Punta. Un DJ italiano Spiller con Sophie Lix-Vector en vocales para Groove Jet.

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La conocimos en el verano 2023. Estoy hablando de la coreana Peggy Gu con It Goes Like Na Na Na. Vuelve en el verano 2026 de concierto. Vuelve en el verano 2026 Europa.

cómo lamentamos la cancelación de la presentación de Diana Ross, primera y única en Uruguay, el 5 de julio del 2013. Bueno, una tormenta realmente complicada y la neblina impidió el aterrizaje de su avión privado en Punta del Este. Por eso, el show previsto en el Hotel Conrad se suspendió. Nos quedan sus grandes éxitos, señoras y señores. Diana Ross, Chain Reaction, su último número uno en Gran Bretaña en los 80.

0: qué temazo, mi Dios. 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
8: Está entera, ¿eh? Tiene 68 años, pero sigue tan vigente como siempre. Madonna ahora con Kylie Minogue, juntas, un nuevo corte, me encanta, está muy bien logrado. Love Sensation, aquí en Impactos.
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0: Qué bueno el nuevo trabajo de Madonna, Love Sensation, en Impactos. 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
0: Una banda británica que tuvo un éxito bárbaro en el verano 2004 de Concierto Punta. Star Sailor con su Four to the Floor.

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1: Sigue siendo un éxito enorme de aquellos señores en impactos. Bruno Mars, una melodía espectacular.

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0: El recuerdo, un exitazo del verano 2012 de Concierto Punta. Gym Class Heroes, con vocales de Adam Levine y su versión de Stereo Hearts.

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18: 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Un tema de un éxito enorme en Europa, también aquí en Uruguay. Digi, digi, digi. Versión super rítmica de DJ Islam. Muy alto en el Hot 20. Está en el top 5, además, de nuestra selección.

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1: Estamos en todo el país, claro que sí, en los 19 departamentos. Somos el único programa radial que tiene esa característica, ¿eh? Cubrir todo Uruguay a través de nuestra red de 43 FMs y AMs asociadas. En Colonia, por ejemplo, FM Mágica 93.5. En Humboldt de la Valle, Colonia, Victoria FM 91.7. En Bella Unión, Artigas, 103.7, Universo FM. En Baltasar Brum, Artigas, La Isla FM 93. En Rivera, Horizonte FM 89.3. En Tranqueras, Rivera, Tranqueras FM 107.3. En Vichadero, Rivera, la 102.9 FM de la Cumbre. En San José, nos escuchan a través del Lugar FM 99.1. Un dúo californiano, Capital Cities, que tuvo un éxito bárbaro con esta canción. Safe and Sound, estuvieron en Punta del Este, estuvieron en el Conrad.

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0: La creadora de All That Bass, Megan Trainor, volvió con su nuevo corte. Está muy bueno su versión de Give

0: Los conocimos en 1989 personalmente, cuando llegaron por primera vez a Uruguay. Bueno, presentados por Concierto FM, su gran show en el cilindro. Estoy hablando de V40, una banda que nació al éxito en 1983 con su primer número uno en Gran Bretaña, una composición de Neil Diamond para Red Red Wine.
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Qué recuerdos bárbaros, ¿eh? Red Red Wine, el primer éxito de V40, cerrando los minutos exclusivos de Luisi. 46 años siendo socio de tus proyectos. 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
11: Buenísima esta versión de una banda de Sydney, Australia. Aquí están Tame Impala con su realización de Dracula.

0: Qué buen trabajo el de Tame Impala, esta banda australiana con su éxito Dracula en Impacto. 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
0: Una banda irlandesa que nació en 1989 y que tuvo un éxito enorme el verano 2000 en concierto punta. Aquí están The Cranberries, el recuerdo para Animal Instinct.

0: This is the number one hit this week on Hot 20. I'm moving to
1: the sun. Hace 8 semanas que es el número 1 del Hot 20. Además, es uno de los 2 temas más populares del verano europeo 2026. Moving to the Sun, versión del DJ francés

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1: Qué recuerdos bárbaros. La versión en vivo de Depeche Mode en Impactos. A puro ritmo, impresionante cómo se bailó en la noche de los recuerdos en La Crosse. Just Can't Get Enough, Depeche Mode.

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6: Y hoy nos despedimos con un guitarrista, cantante y compositor de Indiana, que en los 80 tuvo un éxito fenomenal con esta versión. John Cougar, señores, señores. John Cougar, el final de Impactos con Heart So Good.

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¿Qué es lo que estamos a rular? Y empezó el verano. ¡Fuego!

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